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oración ahí en tu lugar, dile: Señor, yo quiero permanecer solo en ti. Que tu presencia nunca se aparte, Señor, de mí. Derrama tu espíritu, Señor, sobre nosotros.

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El Señor me recordó de una historia en Mateo 8 que dice: al entrar Jesús en Capernaum, se le acercó un centurión pidiendo ayuda. Señor, mi siervo está postrado en casa con parálisis y sufre terriblemente. Iré a sanarlo, respondió Jesús. Señor, no merezco que entres bajo mi techo, pero basta con que digas una sola palabra y mi siervo quedará sano. Y esa es la

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muestra el cielo. El que está a tu lado, levanta tu mano, porque el cielo está aquí en esa.

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Habla paz sobre tu nación. En el nombre de Jesús, bendecimos esta nación con la paz de Dios.

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antes de formarte en el vientre, ya te había elegido. Antes de que nacieras, ya te había apartado. Te había nombrado profeta para las naciones. Yo le respondí: Ah, Señor mi Dios, soy muy joven y no sé hablar. Pero el Señor me dijo: No digas, soy muy joven, porque vas a ir a donde quiera que yo te envíe y vas a decir todo lo que yo te ordene. No le temas a nadie, que yo estoy contigo para librarte. Lo afirma el Señor. Luego extendió el Señor la mano y tocándome la boca me dijo: He puesto en tu boca mis palabras. Mira, hoy te doy autoridad sobre naciones y reinos para arrancar y derribar, para destruir y demoler, para construir y para plantar.

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Alabamos el de reyes y señores, Señor. Crecimos en él.

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los que murieron creyendo en Cristo resucitarán primero. Después, los que hayamos quedado vivos seremos llevados juntamente con ellos en las nubes para encontrarnos con el Señor en el aire. Y así estaremos con el Señor para siempre.

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33, del verso 2 en adelante. Padre, tú me dices que saque este pueblo, que guíe este pueblo, pero no me has mostrado, no me has declarado a quién enviarás conmigo. También dices que he hallado gracia delante de tus ojos. Ahora bien, si he hallado gracia delante de ti, te pido que me muestres tu camino para yo seguirlo. Sabes bien que Israel es gente dura, gente terrible.

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Dios me le bendiga, mis hermanos. Bendiciones, buenos días para todos aquellos que ya están ahí atentos a este hermoso programa de bendición. Que Dios bendiga sus vidas.

todos, que sea Dios derramando muchas bendiciones en este día maravilloso, un día de bendición que Dios nos ha regalado a cada uno de nosotros. Quizás muchos ya se dirigen a sus trabajos o están en sus casitas esperando este hermoso programa. Ya estamos aquí para llegar hasta ahí, hasta sus casitas, para interceder, para clamar, para dar una palabra de aliento, de ánimo, para seguir adelante. Grande es la misericordia de Dios que los permite estar en este lugar, porque grandes son sus maravillas. Grande es nuestro Dios poderoso que los ha permitido respirar un nuevo día, este hermoso, el nuevo aire que lo da, de abrir nuestros ojos para contemplar la hermosura que Él ha hecho para cada uno de nosotros. Porque si no fuera por la misericordia de Dios, si no fuera por su amor, no tuviéramos este gran privilegio de ver esos cielos, de ver ese sol salir. ¡Qué maravilloso! Podemos ver la misericordia de Dios, el amor que Él tiene para nosotros. ¿Sabes por qué? Porque Dios es un Dios fiel. Él es un Dios poderoso a favor de nuestras vidas. Porque si no fuera por su fidelidad, si no fuera por su amor, no estuviéramos en este lugar. No estuviéramos contemplando la hermosura de Dios. Pero en cada momento vemos la misericordia de Dios en nuestras vidas. En cada momento vemos la mano de Dios en nuestras vidas. Grande la misericordia de Dios que en este día hemos visto la mano de Dios. ¿Por qué? Porque hemos contemplado un nuevo amanecer. Estamos disfrutando de las bendiciones de Dios. Porque hay muchos seres humanos en este momento ya no pudieron abrir sus ojos en este hermoso día. Ya no disfrutaron este momento maravilloso que usted y yo estamos disfrutando. Dios ha sido bueno con nuestras vidas. Él ha sido más que bueno. Y dice la palabra de Dios que para siempre es su misericordia. Dios es bueno y para siempre es su misericordia. La misericordia de Dios siempre va a existir en nuestras vidas. Desde que nacemos hasta que Dios lo llame a su presencia, siempre va a estar con nosotros la misericordia de Dios. ¿Se ha puesto a pensar usted las veces que nosotros le fallamos a Dios? Las veces que le damos las espaldas a Dios, pero Dios siempre muestra su misericordia a favor de cada uno de nosotros. Muestra su amor por cada uno de nosotros, porque Dios es bueno. Él ha demostrado ese verdadero amor que Él tiene para cada uno de nosotros. Él ha demostrado ese amor en esa cruz del Calvario, que lo entregó todo por cada uno de nosotros, por ti y por mí. Él ha demostrado que Él es un Dios fiel, es un Dios verdadero, que nosotros le podemos dar las espaldas a Dios. Usted le puede dar las espaldas a Dios, yo le puedo dar las espaldas a Él, pero Él siempre sigue demostrando su fidelidad en nuestras vidas. ¿En qué momento? En todo momento. En todo momento Él muestra su fidelidad. Si usted respira este aire, solo respírelo. Ahí Dios muestra su fidelidad. Si estamos llenos de salud, Dios muestra su fidelidad. Si estamos pasando por momentos de bendición, Dios está demostrando su fidelidad. Es que Dios es bueno en nuestras vidas. Dios ha sido bueno en cada uno de nosotros. Y por su gran misericordia, por su gran amor, estamos en este lugar para clamar, para interceder por sus peticiones. Déjeme decirle que el tiempo de los milagros no han pasado. Dios está atento a lo que usted le está pidiendo. Solo tenga fe. Solo tenga esa fe que usted va a recibir su sanidad.
esa fe tan maravillosa. Y usted va a ser sano, va a ser sana, va a ser libre de toda enfermedad, va a ser libre de todo problema. Solo hay que tener fe. Solo hay que tener fe y clamarle siempre al Dios, al Creador de los cielos y de la tierra, al que los da esta vida, al que los da este aire, al que los demuestra que es un Dios fiel en nuestras vidas. A Él tenemos que clamar. Como lo dice Jeremías, clama a mí. Clama a mí y yo te responderé. Y te enseñaré cosas grandes y ocultas que tú no conoces. Pero la palabra de Dios lo dice, clama a mí, vamos. Clama a mí y verás que yo te voy a responder. Yo te voy a responder. Hay muchas veces como ser humano buscamos la respuesta en otros medios. Pero hasta que no miramos nada, acudimos a la presencia de Dios. Y Él está ahí, con los brazos extendidos, para buscar. Él siempre va a estar ahí con los brazos extendidos, para contestar sus peticiones. Siempre va a estar ahí, porque Dios los ama. Y Él es un Dios de misericordia para cada uno de nosotros. Dios quiere hacer algo en su vida. Dios quiere regalarle algo nuevo en tu vida. Pero solo inclina tu rostro y pídele a Dios que Él sea tomando el control de tu vida. Y vas a recibir esa sanidad. Vamos a recibir esa respuesta. Porque nuestra fe no está puesta en el hombre. Nuestra fe no está puesta en otras cosas, sino que mi fe, su fe, está puesta en Dios. El Dios maravilloso, el Dios fiel en nuestras vidas, el Dios que ha demostrado esa fidelidad en su vida, en mi vida. Siempre va a estar atento a nuestro clamor. Siempre le va a estar atento a su clamor. Tenga fe que ahora en esta hermosa mañana pueda recibir usted su sanidad. Yo no conozco por lo que usted pueda estar pasando. Tal vez pueda estar pasando por una enfermedad, por un problema, o económicamente está pasando mal. Pero déjeme decirle que ahora en esta hermosa mañana usted puede recibir su sanidad. Usted puede recibir su respuesta. Usted puede recibir ese milagro. Solo tengamos fe y clamar a un Dios verdadero. A un Dios que responde. A un Dios que no se queda con las manos cruzadas. No, a un Dios que va a responder a nuestras peticiones. Vamos a orar y que sea Dios tomando el control de su vida. Y que sea Él contestando nuestras peticiones. Porque para eso estamos aquí, para interceder por sus necesidades, para interceder para de este lugar que sea Dios derramando su gloria y su poder sobre cada uno de nosotros. Vamos a orar. Padre, que estás en los cielos y en todo lugar, en las horas de esta hermosa mañana, oh Dios, venimos presentándolos delante de ti. Primeramente, oh Dios, reconociendo que delante de tu presencia, oh Dios, fallamos cada momento. Que delante de ti, oh Dios, no somos nada. Pero ahora en esta hermosa mañana estamos en este lugar para darte gracias por esta gran oportunidad que tú nos permites de estar en este lugar, para interceder por las peticiones de mis hermanos, para interceder por esas peticiones de los amigos. Estamos en este lugar, oh Dios,
Gracias por este gran momento que tú me permites de estar en este lugar, en cabina de radio, para interceder, para predicar tu palabra. Gracias, Espíritu Santo, porque si no fuera por tu misericordia, si no fuera por tu amor, no estuviéramos en este lugar. No estuviera en este momento, en este lugar, oh Dios. Pero grande es tu misericordia. Grande es tu poder, oh Dios. No tenemos cómo pagar lo que usted hace en nuestras vidas, oh Dios. No tenemos cómo pagarte, Espíritu Santo. Solamente podemos decirte gracias. Gracias, oh Dios, muchas gracias. Porque tú eres maravilloso en nuestras vidas. Tú eres maravilloso en cada uno de nosotros, oh Dios. A pesar que le fallamos, a pesar que somos pecadores, oh Dios, pero cada día usted muestra su misericordia en nuestras vidas. Cada momento ha demostrado su amor, su fidelidad en nuestras vidas, oh Dios. Gracias, Espíritu Santo. Muchas gracias, oh Dios, porque tú eres más que bueno en nuestras vidas. Tú eres más que bueno en cada uno de nosotros, oh Dios. Llega ahí, Espíritu Santo, donde están mis hermanos. Quizás puedan estar pasando por un momento muy difícil, momentos de problemas, un momento de dolor. Pero llega ahí donde ellos están, Espíritu Santo. Llega en el nombre de Jesús y pon tu mano de liberación. Pon tu mano de sanidad sobre sus vidas. Porque tu palabra lo dice. Habrá algo imposible para mí. Habrá algo imposible para usted, oh Dios. No hay nada imposible para usted. Para usted todo es posible, Espíritu Santo, si nosotros le podemos creer a usted. Todo es posible, oh Dios. Seas tú, Dios, llegando ahí donde ellos están. Y seas tú contestando esa petición. Seas tú dando esa respuesta, oh Dios. Que ellos puedan testificar de las maravillas que usted hace en cada uno de nosotros. Gritar a los cuatro vientos de esos milagros maravillosos que usted hace. Yo no conozco por lo que ellos pueden estar pasando. No conozco sus necesidades, oh Dios. No conozco sus peticiones. Pero tú sí los conoces, Espíritu Santo. Usted conoce por lo que ellos están pasando. Y tú eres un Dios perfecto, grande en misericordia, que puede demostrar ese amor en sus vidas. Sana sus vidas, Espíritu Santo. Liberta sus vidas en el nombre de Jesús. Porque para usted no hay nada imposible, Espíritu Santo. Para usted no hay nada imposible, oh Dios. Lo que para mí es imposible, lo que para lo que la ciencia es imposible, para usted todo es posible. Para usted todo es posible, oh Dios. Llega ahí donde ellos están. Oh Dios, en la hermosa ya de esta hermosa mañana que usted lo ha regalado, vinimos orando, oh Dios, por hermano César. Llega ahí donde él está, oh Dios. Llega ahí donde él está en el nombre de Jesús. Tú conoces por lo que él está pasando.
Tú conoces su vida a diario vivir, oh Dios, tú conoces su vida. Llega ahí donde Él está y pon tu mano de sanidad, pon tu mano de liberación en su vida. Toda enfermedad, oh Dios, que le está estorbando, seas tú, oh Dios, siendo la obra en su vida. En el nombre de Jesús, en el nombre de Jesús, haz la obra en su vida, Espíritu Santo. Haz la obra en su vida, en el nombre de Jesús. Haz la obra en su vida, oh Dios. Porque Él quiere servirte, oh Dios. Él quiere servirte a ti. Quiere anunciar, gritar a los cuatro vientos de lo que usted ha hecho en su vida. Seas tú siendo la obra en su vida, oh Dios. Quizás la ciencia no puede. Los doctores quizás no pueden. Pero la última palabra la tiene usted, oh Dios. La última palabra la tiene usted. Seas tú, oh Dios, siendo la obra en su vida. Quita todo dolor, toda angustia, oh Dios. Y seas tú, Espíritu Santo, siendo la obra en su vida. Y quizás, oh Dios, hay muchas personas que pueden estar enfermas en esta hermosa mañana. Llega ahí donde ellos están. Pon tu mano sobre sus vidas. Como dijo Padre, la mujer del flujo de sangre, sin tan solo tocar el borde de su manto, yo sería sana. Oh Dios, la fe es maravillosa. Que si tenemos fe podemos recibir nuestro milagro, oh Dios. Y yo creo en ti. Yo tengo mi fe puesta en usted, oh Dios, que usted va a hacer esos milagros maravillosos en cada uno de mis hermanos que le están pidiendo, oh Dios. Derrama esos milagros. Seas tú siendo la obra en sus vidas. Demostrando, oh Dios, que siempre, en cada momento, en cada instante, tú estás con nosotros. Siempre usted está con nosotros. Siempre va a estar en cada uno de nosotros, oh Dios. Gracias, Espíritu Santo. Muchas gracias, oh Dios. Gracias, gracias. No tenemos cómo pagar. No tenemos cómo pagarte de lo que usted hace en nuestras vidas. Y de lo que siempre va a seguir haciendo en cada uno de nosotros. No tenemos cómo pagarle. Pero aquí estamos, dándote gracias. Dándote gracias, oh Dios, por lo que usted ha hecho en mi vida, en la vida de cada uno de aquellos que están escuchando este hermoso programa. Gracias, Espíritu Santo. Llega ahí donde mis hermanos están escuchando este programa, oh Dios. Derrama tu bendición sobre sus vidas. Derrama esa bendición hasta que sobreabunde en la vida de cada uno de ellos, oh Dios. Porque este programa es de bendición para cada uno de nosotros, oh Dios. Es de bendición, Espíritu Santo. Y derrama tu presencia sobre sus vidas. Derrama esos milagros, oh Dios, sobre sus vidas. Seas tú contestando esas peticiones, oh Dios, que tienen delante de tu presencia. Contesta esas peticiones, Espíritu Santo. Seas tú contestando esas peticiones en el nombre de Jesús. Muchas gracias, Espíritu Santo. Muchas gracias, oh Dios. Venimos orando, Dios,
por nuestro lugar, oh Dios, por Metapán. Oh Dios, toma el control de este lugar. Seas tú, oh Dios, tomando el control de este lugar, Espíritu Santo. Este lugar te pertenece a ti, oh Dios. Todos los rincones de este lugar te pertenecen a ti. Le pertenecen a usted, oh Dios. Ten misericordia de este lugar. Ten misericordia, Espíritu Santo. Y que seas tú, oh Dios, tocando sus vidas, aquellas vidas que no quieren recibirte a ti. Seas tú, oh Dios, teniendo misericordia y tocando sus vidas para que ellos puedan entender que sin usted no somos nada. Sin usted no somos nada, Espíritu de Dios, porque separado de mí, nada puedes hacer, dices tu palabra. Y esto lo da a entender, oh Dios, que separado de usted no somos nada. No podemos hacer nada, oh Dios, no valemos nada. Pero si tenemos tu presencia, si le tenemos a usted en nuestros corazones, somos más que vencedores, Espíritu Santo. Este lugar de Metapán te pertenece a usted. Le pertenece a usted. Todos esos caseríos, cantones, le pertenecen a usted, oh Dios. Mucha gente quizás le puede rechazar. Mucha gente no le quiere abrir las puertas de su corazón. Pero hay mucha gente que está sediento de usted, oh Dios. Hay mucha gente que necesitan esos milagros. Necesitan esa respuesta. Y siempre ahí está usted, oh Dios, para responder nuestras vidas, para responder nuestras peticiones, para demostrarles que no estamos solos, que siempre usted está con nosotros, que siempre, oh Dios, usted está en cada uno de nosotros. Llega ahí donde ellos están. Llega, Espíritu Santo, y haz la obra en sus vidas. Haz la obra en cada uno de ellos, oh Dios. En el nombre de Jesús. En el nombre de Jesús. Oh Dios, venimos orando por las vidas que lo están viendo por las redes sociales, oh Dios. Seas tú teniendo misericordia de sus vidas. Seas tú, Dios, contestando esas peticiones que usted tiene delante de su presencia. Que tienen delante de ti, oh Dios. Toma el control de sus vidas. Venimos orando, Espíritu Santo, por todos los ministerios, oh Dios. Por todas estas iglesias, oh Dios, que están predicando su palabra. Seas tú, oh Dios, siendo la obra en sus vidas. Seas tú, Espíritu Santo, derramando tu presencia en cada uno de ellos. Esas iglesias, oh Dios, que te necesitan. Los pastores, oh Dios, que están necesitados de ti, llega ahí donde ellos están. Fortalezca sus vidas. Bendice sus vidas para que puedan seguir adelante predicando tu palabra. Bendice sus vidas en el nombre de Jesús. O si están pasando por enfermedades, no conozco sus vidas, oh Dios, perfectamente, pero usted sí las conoce. Solamente toma el control de sus vidas y ayúdalas a seguir adelante para que ellos puedan predicar tu palabra, oh Dios. Porque el plan de Satanás es solo destruir nuestras vidas. Es destruir, matar, hurtar nuestras vidas, oh Dios. Pero dice la palabra
suyo es que usted ha venido a dar vida y vida en abundancia. Aunque el plan del enemigo es malo para nuestras vidas, oh Dios, pero el propósito suyo es maravilloso para darlos a vida eterna, para fortalecerlos para seguir adelante cada día. Gracias, Espíritu de Dios. Oh Dios, este ministerio de intercesión está en tus manos. Este ministerio de intercesión está en tus manos, oh Dios. Todo hermano que pasa estos programas, toma el control de sus vidas. Regala esas fuerzas para seguir adelante, intercediendo, predicando su palabra, oh Dios. Regala esas fuerzas, Espíritu Santo, en el nombre de Jesús. En el nombre de Jesús, regala esas fuerzas para seguir adelante. Muchas gracias, oh Dios. Gracias, Espíritu de Dios, porque tú los permites de estar en este lugar todos los días, predicando su palabra. Tú permites a muchos hermanos que vengan a este lugar a predicar su palabra, desde día lunes hasta día viernes. Gracias, Espíritu de Dios, porque de muchas maneras se está predicando tu palabra. De muchas maneras se está intercediendo, Dios, por este lugar, por Metapan, por las personas que habitan en este lugar. Estamos intercediendo por sus vidas. Gracias, Espíritu Santo. Bendice sus vidas. Bendice, Padre, la vida de los locutores, oh Dios, que están trabajando en este lugar. Bendícelos, Espíritu de Dios. Derrama tu bendición cada día, cada momento, en el nombre de Jesús. En el nombre de Jesús. Muchas gracias, Espíritu de Dios. Venimos orando, Dios mío, por esos pastores, por las iglesias en general, por el Ministerio Evangélico Manantial Internacional, oh Dios. Seas tú, Dios mío, tomando el control de este ministerio. Toma el control, oh Espíritu de Dios, de este ministerio, Dios, donde cada día estamos peleando porque tu palabra sea predicada. Llega ahí donde estos pastores están. Y seas tú, oh Dios, tomando el control de sus vidas y respondiendo esas peticiones que tienen delante tu presencia. Ahí donde está el pastor Abisaí, oh Dios, llega ahí donde él está, fortaleciendo su vida, fortaleciendo la vida de la iglesia. Regala fuerzas para seguir adelante, oh Dios, porque cada día necesitamos de ti. La vida, Dios mío, del pastor Mario, regala esa fuerza, esa sabiduría para seguir adelante. Llega ahí donde él está. Su iglesia, oh Dios, toma el control de esa iglesia. Toma el control, oh Dios, en el nombre de Jesús. La vida, oh Dios, del pastor Pablo, bendice su vida. Derrama esas bendiciones sobre su familia, sobre sus hijos, sobre su congregación. Muchas gracias, oh Dios. Gracias por todo lo que tú haces en nuestras vidas. La vida, Dios mío, del pastor Alberto, ahí donde está, hasta allá está en Jequilisco, Dios. Llega ahí, Dios, Espíritu de Dios. Su familia, Dios mío, seas tú sanando sus vidas. Que estén pasando por esas enfermedades, oh Dios, pon tu mano sobre sus vidas. Y que seas tú, oh Dios, siendo la obra en sus vidas. Y regala fuerzas para seguir adelante, para seguir predicando su palabra en ese lugar. Que mucha gente, oh Dios, decía que ese lugar no se iba a levantar, que ese lugar era de por gusto. Pero la última palabra la tiene usted, Espíritu de Dios. Y ahí está nuestro pastor Alberto predicando su palabra. Bendice su vida. Derrama esas bendiciones en el nombre de Jesús. En el nombre de Jesús. Gracias, Espíritu de Dios. Muchas gracias.
Oh Dios, venimos orando por el pastor Fernando, Dios. Seas tú tomando el control de su vida. Toma el control de su vida, de su familia, oh Dios. Si están pasando por un momento de enfermedades, toma el control de sus vidas. Y seas tú sanando su vida, que el nombre de Jesús. Bendice su vida hasta allá donde Él va a predicar su palabra en el lugar del cóbano. Bendice su vida, Espíritu Santo, porque lo hace con todo ese anhelo de ir a predicar su palabra en ese lugar. Donde para que este gran día, Dios, no tengan excusa que no se ha predicado la palabra suya, Dios. Gracias. Oh Dios, venimos orando por la vida del pastor David. Allá en Huachapán, donde él está, oh Dios, llega ahí donde él está. Llega de Espíritu Santo y haz la obra en su vida. Pon tu mano de sanidad sobre su vida. En el nombre de Jesús, pon tu mano de sanidad y que Él pueda testificar de lo que usted hace en cada uno de nosotros. En cada uno, Padre, de aquel que te adora, que te busca. Bendice su vida, Espíritu Santo. Venimos orando, Dios, por la pastora de Dios Monterrosa, ahí en San Cristóbal. Toma el control de ese lugar, oh Dios. Ese lugar le pertenece a usted. Rompe esas cadenas, oh Dios, en ese lugar. Rompe esas cadenas en el nombre de Jesús. Que haya, oh Dios mío, un nuevo avivamiento en ese lugar. Donde tu Santo Espíritu se manifieste en ese lugar. En el nombre de Jesús. Venimos orando por mi vida, oh Dios. Por mi persona ahí donde usted me ha puesto en ese lugar para predicar tu palabra. Seas tú tomando el control de ese lugar. Seas tú, oh Dios, llenando ese lugar de tu presencia. Contestando esas peticiones, oh Dios, que tenemos delante de tu presencia como iglesia. Todos mis hermanos que se congregan en ese lugar, seas tú, Dios, tomando el control de sus vidas, bendiciendo sus vidas en el nombre de Jesús. Bendice su vida, derrama tu gloria sobre en ese lugar donde mucha gente puede ser salva, oh Dios. Añade, oh Dios, los que tienen que ser salvos en el nombre de Jesús. Gracias, Espíritu Santo. Muchas gracias, porque tú eres más que bueno en nuestras vidas. Tú eres más que bueno en cada uno de nosotros. Bendice esas vidas, oh Dios, que lo están viendo por las redes sociales. Derrama tu gloria. Derrama tu presencia sobre sus vidas. Si están pasando por un momento, no conozco por lo que ellos pueden estar pasando. Pero derrama tu presencia sobre sus vidas. En el nombre de Jesús. Gracias, Espíritu Santo, por esta gran oportunidad que tú los concedes de presentarlos delante de tu presencia para llevar este momento de intercesión, de clamor delante de ti. Que estas peticiones, oh Dios, puedan llegar hasta ahí donde usted está. Y seas tú contestando estas peticiones. En el nombre de Jesús, gracias, Espíritu Santo. Muchas gracias por todo lo que tú haces en nuestras vidas y de lo que siempre tú vas a hacer en cada uno de nosotros. Gracias, Espíritu de Dios. Muchas gracias. Amén y amén. Así damos gracias a Dios, mis hermanos, amigos, que hemos llevado este momento de intercesión, de clamor, delante de la presencia de Dios. No tenemos duda que Dios ha hecho algo grande en sus vidas. Mi hermano, mi amigo, si usted ha recibido una sanidad, si usted ha recibido una respuesta, no dude.

de lo que Dios ha hecho en nuestras vidas. Quizás los doctores le han dicho a usted, usted ya no tiene cura. Váyase para su casita y descanse, porque aquí ya no tenemos nada que hacer para usted. Unas palabras muy tristes. Pero hemos entendido que tenemos a un Dios poderoso, a un Dios que contesta esas peticiones. Perdón. Que dice la palabra de Dios que para Él no hay nada imposible. Quizás para la ciencia es imposible, para Dios todo es posible. Pero en lo que nosotros tenemos que tener, esa es esa fe. Esa fe que Dios ha hecho esa obra en nuestras vidas. Que Él ha sanado toda enfermedad, toda dolencia. Y nosotros somos libres. Declárese libre y verá que vamos a ver la mano de Dios en nuestras vidas. Vamos a ver la mano de Dios en su vida, en su familia, en sus hijos, en sus hijas, en sus padres, su madre. En todo lugar vamos a ver la mano de Dios a favor de cada uno de nosotros. Grande es la presencia de Dios, grande es Dios. Así vamos a escuchar unas hermosas alabanzas para que usted se goce ahí donde usted está.

Qué maravillosas, hermosas alabanzas que hemos escuchado, que su gloria está en este lugar. Su gloria está en todo momento. Su gloria está en todo lugar donde nosotros quizás ni lo podemos pensar, pero Dios está ahí siempre para contestar todas esas peticiones. Amén. Así vamos a meditar un momento en la palabra de Dios. Y lo vamos a hacer en Deuteronomio. Deuteronomio capítulo 7, versículo 9. Vamos a meditar en un pensamiento. El Dios que nunca falla. Amén. El Dios que nunca los va a fallar. Lo dice la palabra de Dios en Deuteronomio capítulo 7, versículo 9. Nos dice la palabra de Dios: reconoce pues que el Señor tu Dios es Dios fiel. La palabra de Dios, mis hermanos, es una palabra muy maravillosa, porque su palabra dice: reconoce pues que él es Señor tu Dios, es un Dios fiel. El Dios que nunca los va a fallar. El Dios que nunca los va a dar las espaldas a nosotros. Quizás tus amigos, tus familiares o X personas te pueden dar las espaldas cuando más nosotros lo necesitamos, que estemos pasando por un momento muy difícil. Pero hay un Dios maravilloso, un Dios fiel, que Él nos lo da a las espaldas, que Él siempre está con nosotros, porque su palabra de Dios lo dice: conoce pues que Jehová tu Dios es Dios, Dios fiel, que guarda el pacto y la misericordia, y a los que le aman guarda sus mandamientos hasta mil generaciones. ¡Qué maravilloso! Pero su palabra lo dice: conoce pues. Y grande la misericordia de Dios, que nosotros hemos conocido a Dios en nuestro corazón. Que Dios está en cada uno de nosotros. Que Dios se mueve en cada corazón. Que le permita que entre allí. Y ahí donde Dios muestra su amor verdadero. Ahí donde Dios muestra su fidelidad en cada uno de nosotros. A pesar quién usted sea. A pesar quién yo sea, quizá yo puedo ser la persona más buena de este mundo. Dios es fiel con mi vida. O quizá yo pueda ser la persona más mala de este mundo. Pero Dios es fiel en mi vida. ¿Por qué fiel si yo soy una persona mala? ¿Por qué fiel si yo no me comporto bien delante de la presencia de Dios? ¿Por qué? Déjame decirte que Dios siempre es fiel en nuestras vidas, porque los permite disfrutar de este hermoso amanecer. Él los permite disfrutar esta mañana. Él los va a permitir disfrutar un mediodía, un atardecer. Él los permite. Y Él los va a permitir disfrutar un anochecer. Dios es fiel. Yo sé que en tu vida ha sido fiel Dios. Dios ha sido fiel en tu vida, en mi vida. El Dios que nunca falla. De este Dios que yo te estoy hablando. Del Dios que yo ahora en esta hermosa mañana les estoy hablando. Es un Dios que no le va a fallar. Mis hermanos,
Amigos, este Dios nunca falla. En los momentos cuando nosotros más lo necesitamos, ahí está Él con nosotros. Cuando usted más necesita de la mano de Dios, ahí está Él con usted. No importa por lo que nosotros podemos estar pasando. No importa la enfermedad. No importa por lo que usted pueda estar pasando, lo que yo pueda estar pasando. Pero Dios muestra su fidelidad en nuestras vidas. Muestra su amor en cada uno de nosotros. Hoy también necesitamos reconocer que nuestro Dios sigue siendo Dios. Tu problema, Él puede contestar esas peticiones. Él puede arreglar tus problemas, tu duda. De decir, esa duda, ¿será que Dios me va a sanar? ¿Será que Dios va a contestar mi petición? No dudes. No dudes. Porque Dios no ha cambiado. Él no va a cambiar. Él siempre va a ser el mismo, el Dios de amor, el Dios de misericordia, el Dios de oportunidades. Siempre va a ser el mismo hasta que Él venga por cada uno de nosotros. Dios tiene un propósito para ti y Dios quiere ser algo en tu vida. Solo permite que Dios entre en tu corazón y haga algo grande en tu vida. Recuerda estas palabras: que Él siempre va a ser fiel en nuestras vidas, nunca te va a abandonar, siempre va a estar contigo. El Dios que es fiel nunca te va a abandonar. Damos gracias a Dios, mis hermanos, que hasta aquí hemos llegado con este hermoso programa, que ha sido de mucha bendición para muchas personas, y que Dios bendiga sus vidas en este hermoso día, que derrame muchas bendiciones, y gracias por permitirlo llegar hasta allí, hasta sus hogares. Que Dios les bendiga.

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4: Gracias, Señor. Aleluya. Gracias, Señor.

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2: Estamos en las 7 de la mañana con 30, no, 7 de la mañana con 28. Ya me estoy adelantando unos minutos, pero esta mañana estamos iniciando, señoras y señores, el sexto mes del año. Estamos en lunes 1 de junio. Se viene un momento de poder reflexionar y poder nosotros platicar acerca de lo que Dios tiene para nuestras vidas. Así que 6 es el número que marca nuestro calendario, pero eso significa que hay que hacer una pequeña pausa para cómo van nuestras metas, cómo van nuestros anhelos, nuestros trabajo dentro de lo que estamos realizando este año 2026. Yo le invito que haga una pausa para revisar cómo van las situaciones, ¿verdad? Dentro de su vida. No solamente espiritual, sino también su vida financiera, su vida familiar, su vida personal. Hay tantas cosas, ¿verdad?, que le digo que uno debería de tomar en cuenta. Nosotros acá en Radio Real damos gracias a Dios porque nos permite iniciar otro mes. Y damos siempre gracias a Dios porque cada día es lo que nosotros intentamos y nuestro propósito es llevar edificación hasta donde usted nos está escuchando. Hoy sí, 7 de la mañana, 30 minutos. Continuamos con más.

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Buen provecho a los que están desayunando, disfrutando de Radio Real a la par de una buena taza de café o un buen desayuno. Así que gracias por estar en sintonía de Radio Real, aquellos que se toman todo el privilegio, o cómo le podríamos llamar, o el día, mejor dicho, para comenzar escuchando Radio Real desde la mañana, con las rancheritas, luego el programa de los hermanos de Guerreros del Reino, y luego pues se viene la programación normal de Radio Real, la programación de música, complacencias, noticias, un poquito de reflexión también a través de la palabra de Dios. Así que gracias a aquellos que están en sintonía con nosotros disfrutando de Radio Real. Hoy es un día lunes, iniciamos la semana laboral, iniciamos también el mes de junio, el sexto mes, se lo mencionaba hace unos instantes atrás. ¿Qué pasará con nosotros en estos meses que vienen? Fíjese que se han anunciado una temporada de huracanes. Y esto lo ha anunciado, obviamente, pues esto solamente son pronósticos, ¿verdad? No es que así vaya a ser exactamente como ellos lo dicen. Pero la temporada de huracanes para el Océano Atlántico ya inicia a partir de este 1 de junio. Y según la Oficina Nacional de Administración Oceánica y Atmosférica de los Estados Unidos, pues el pronóstico de este año es que se señala que hay un 70% de probabilidades que ocurran entre 8 a 14 tormentas.

con nombre entre 3 y 6 huracanes, y de estos entre 1 y 3 que sean huracanes intensos. Eso es lo que le informa. Y también te señalan que aunque se anticipa una baja actividad ciclónica, basta solamente un huracán o una tormenta tropical para provocar desastres en cualquier país. Así que no es necesario que hayan un montón para poder provocar desastres en alguno de nuestros países. Con una tormenta tropical, con un huracán, a veces sufrimos demasiado nosotros. Así que generalmente van a ser ciclones tropicales los que se forman en el Atlántico y que van a estar llegando a El Salvador para traspasar por Nicaragua, Honduras, y aunque su mayoría en su forma de tormenta tropical. Pero se espera ya que hoy, imagínense, a partir de hoy ya, pues se viene la temporada de huracanes y tormentas tropicales. Primero Dios, y que no haya nada que podamos lamentar, porque también da un pesar muy grande cuando vemos personas que lo pierden todo tras un huracán, tras una tormenta tropical, y toca que comenzar de cero otra vez. Entonces, primero Dios que no. Oremos para que Dios nos proteja y nos cuide de cualquier desastre natural que pueda venir no solamente a nuestro país, sino también a nuestros países vecinos, Guatemala, Honduras, Nicaragua, que podamos nosotros también orar por estos países. Vamos a continuar con más música, ya estamos en las 7:46 de la mañana.

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0: 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Vamos a una breve pausa comercial. 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
3: Hasta acabar mi viaje se llama esta canción.

Qué bonito es saber de que Dios está con nosotros. Es una promesa que hizo nuestro Dios, bueno, nuestro Señor Jesucristo, al ascender al cielo. Él dejó esa promesa. Justamente en Mateo capítulo 28, si no me equivoco, ¿verdad? Está esa promesa. Yo estaré con ustedes hasta el fin del mundo. Eso significa que Dios, pues, nos ha prometido que no nos va a dejar. Y efectivamente, ese versículo está en Mateo 28, 20, que dice de la manera siguiente. Enseñándoles a guardar todo lo que os he mandado. Y aquí dice, yo estoy con vosotros todos los días, hasta el fin del mundo. ¡Qué bonito! Esa es la palabra de nuestro Señor Jesucristo, la promesa para nosotros, que Dios, que Él estará con nosotros hasta el fin del mundo. Y le agrega todavía, ¿no? Todos los días, cada vez que nos levantemos, cada vez que nos acostemos, Jesús está siempre con nosotros. Llegamos a las 8:36 de la mañana ya, en este lunes 1 de junio.

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Estamos ya en las exactamente 9 de la mañana con 9 minutos. Vamos avanzando en la mañana de este día lunes. Y bueno, déjeme comentarle que también hay no solamente noticias, del mundo, sino también noticias cristianas. La verdad es que también hay que darnos cuenta de lo que está sucediendo alrededor del mundo, ya que hay noticias que realmente deberían de hacerse ya, como le dijera, parte de nuestra vida. Mire qué interesante, porque por acá estaba leyendo una noticia de que los cristianos se están enfrentando peligros de muerte y restricción de derechos humanos en el Medio Oriente, en la península arábica para ser exactos. Ya se exponen casos sobre cristianos que están sufriendo persecución y privación de libertad y de atención médica. El simple hecho por decir que son cristianos. Nosotros acá vivimos una vida bastante tranquila en ese sentido. Bueno, de hecho, totalmente tranquila. Nadie a usted lo está amenazando de muerte por ser cristiano o por declarar su fe abiertamente. Pero un líder cristiano que sirve en la península arábica recibió amenazas directas de muerte, imagínense, por parte de un grupo no identificado. Que, pues, qué difícil es eso, ¿no? Las fuerzas de seguridad de esa ciudad afirmaron que no podían protegerlo, imagínense. Y lo que le recomendaron fue que abandonara inmediatamente la región de Medio Oriente. Así que, qué duro es eso, ¿no? Realmente es algo que no deseamos que pase, pero a muchas veces está sufriendo. Muchos cristianos la están pasando muy mal, simplemente por ser seguidores de Cristo. Hay que orar, hermanos, por nuestros hermanos que se han ido o están convirtiéndose en al Evangelio en estos lugares. Porque muchas veces nosotros ni siquiera nos damos cuenta, pero están sufriendo muchas personas. Entre otras noticias, lamentablemente, pues el mundo está totalmente plagado de maldad y el Parlamento de Ghana aprobó ya una nueva ley que castiga con penas de prisión las relaciones homosexuales y la promoción de actividades vinculadas a la comunidad LGTBQ+, no sé qué otras letras le van a poner. Pero esta decisión vuelve a colocar al país africano en el centro de un intenso debate sobre legislación, sobre este tipo de leyes. Así que, mire, por eso le digo, el mundo está totalmente perdido, está un caos, está totalmente fuera de lo normal. Porque a lo que llaman ellos malo son las cosas buenas, y a lo que ellos llaman bueno es lo malo. ¿Por qué? Porque se molestan de que un país apruebe una ley que prohíba las relaciones homosexuales y la promoción de actividades de la comunidad LGTB, y bueno, y se molestan, ¿verdad? Entonces creo que los principios cristianos deberían de ser defendidos donde quiera, porque Dios creó hombre y mujer, principios y valores que solo existen dos géneros, hombre y mujer, así reza. O así se había expresado anteriormente su postura sobre el tema cuando declaró el presidente John Mahama para entrar plenamente en vigor. Así que esta nueva legislación mantiene la base de un proyecto similar que ya se había sido aprobado de forma unánime en el año 2024. Increíble. Y la gente se molesta, dice, no, ¿cómo es posible? ¿Están restringiendo los derechos? Creo que no. Hay cosas que no podemos nosotros cambiar, ¿verdad? Y las leyes de Dios no son negociables, para nada. Bueno, seguimos con más. Estamos en las 9:14. Gracias por seguir en sintonía de Radio Real. Y nosotros continuamos con más música.

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1: Bueno, estamos llegando a las 9:27. Gracias por seguir en sintonía de Radio Real y vamos a las 5 continuas de hoy gracias a Farmacia San Romero. Así que usted puede activar nuestro WhatsApp. Iniciamos el mes e iniciamos también las 5 continuas, las primeras de esta semana, lunes, exactamente, estamos ya en este día, lunes 1 de junio. Así que dice por acá: buenos días, me complace con la alabanza Montaje de Alex Zurdo. Dice, vamos a ver por acá, vamos a buscarla y vamos a tratar de complacer. 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Muy bien, vamos a leer otro mensaje. Buenos días, Dios le bendiga, me complace con Cielo en la Tierra de un Corazón, dice por acá. Vamos a buscarlo. Un corazón, ¿dónde está? Aquí está, mire. Así me gusta, que son bien fáciles de encontrar las alabanzas. Es que a veces me piden alabanzas y yo digo, ¿cómo se llamará de verdad? Porque no me dan el nombre exacto. Pero qué bueno, saludos especiales ahí a todas las personas que están escuchándonos y están enviando sus mensajes. Si usted quiere escuchar su alabanza, envíe su mensaje. 2402-0211 es nuestro número de WhatsApp. Vamos a ver otro mensaje más. Bendiciones, dice, me puede complacer con Buscar en mi Interior, dice. Vamos a ver. Música de Damaris Guerra. Así es, Al Buscar en mi Interior. Aquí está, ya la tenemos. Saludos ahí para mi hermana Marixa Duarte. Y dice por acá otro mensaje: hola, Dios le bendiga, me complace con Nube de Dariana. Ok, vamos a complacer también entonces. 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Vamos a complacer con la última alabanza. Dice por acá: bendiciones, me complace con 100MX. Ah, ya sé cuál es, la que un día andábamos buscando por ahí que no encontramos. Por aquí la tengo. Ajá, Living. Ahorita Ahí se la tengo lista ya. Vamos a complacerle entonces ahí con esa alabanza también. Gracias por estar en sintonía de Radio Real. 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Vamos a las 5 continuas entonces, en este día lunes 1 de junio.

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1: Regresamos en breves momentos. 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

¿Por qué se amotinan las gentes si los pueblos piensan cosas vanas? Se levantarán los reyes de la tierra y príncipes consultarán unidos contra Jehová y contra su ungido, diciendo: rompamos sus ligaduras y echémoslo de nosotros sus cuerdas. El que mora en los cielos se reirá, el Señor se burlará de ellos, luego hablará a ellos en su furor y los turbará con su ira. Pero yo he puesto mi rey sobre Sión, mi santo monte. Yo publicaré el decreto. Jehová me ha dicho: mi hijo eres tú, yo te engendré hoy. Pídeme y te daré por herencia las naciones y como posesión tuya los confines de la tierra. Los quebrantarás con vara de hierro, como vasija de alfarero los desmenuzará. Los desmenuzarás. Y ahora pues, oh reyes, sed prudentes, admitid amonestación, jueces de la tierra, servid a Jehová con temor y alegraos con temblor. Honrad ahí al Hijo para que no se enoje y perezcáis en el camino, pues se inflama de pronto su ira. Bienaventurados todos los que en él confían. Amén. Dios les bendiga en esta hermosa y bella misericordia que Dios nos ha regalado. Dios ha sido bueno, Dios ha sido maravilloso y nos tiene pues con vida. Dios le concedió darnos la vida, la misericordia que estamos estrenando, porque el salmista así lo decía. Así dice el salmista: nuevas son cada mañana las misericordias de Dios. Así que usted en esta mañana está estrenando misericordia. En esta mañana Dios le plació darle la vida. Que bendiga la vida de mi hijo Josué Antonio Hernández y la vida de Pastor Edgar Quesada García, quienes son los patrocinadores de esta hora de programa. Que el Señor bendiga sus vidas de una manera muy, pero muy especial. Dios ha sido bueno, Dios ha sido maravilloso y nos tiene con vida. Así que en esta mañana solamente me resta decirle que hagamos programa juntos. El hacer programa juntos es que usted se comunica, usted me dice dónde está en sintonía. ¿Tiene un cumpleañero? También yo se lo puedo saludar en esta mañana. Si tiene un cumpleañero, bueno, ahorita no he visto que alguien conocido esté de cumpleaños, pero el día de ayer, pues hermana Maide de Lemus estaba de cumpleaños. Dios le bendiga, hermana Maide. Antier, hermana Karina Nova. Bueno, hace poco yo estuve de cumpleaños también. El 12 de mayo estuve de cumpleaños yo. Y hoy tenemos primer día de junio, hermano. Empezar mes, mire, gloria al Señor. Dios bendiga los que están por medio de la página de Radio Real FM. Por aquí dice mi hermana Wendy Rubayo. Dios le bendiga, hermana Vicky. ¿Podría saludar a mi hermana Norma Rubayos, que hoy está de cumpleaños? Y me complace con la alabanza de cumpleaños. Bendiciones. Amén. Amén, hermana. Muchas bendiciones para Norma Rubayos, que hoy está de cumpleaños. Muchas felicidades. Que el Señor bendiga su vida de una manera muy especial. Y a todos los cumpleañeros, ¿verdad? Los que se reportan, los que no se reportan. Que el Señor les bendiga. Así que Dios bendiga a cada uno de ustedes en esta hermosa y bella mañana. Así que Dios ha sido bueno, Dios ha sido

maravilloso. Así que en esa mañana damos gracias al Señor. Muchas bendiciones para cada uno de ustedes. Vamos a orar y para poder seguir adelante. Hoy un día lunes, primero de junio. Padre nuestro que estás en el cielo, santificado sea su nombre. Venga a nosotros tu reino. Hágase, Señor, su voluntad, así en el cielo se haga también acá en la tierra. El pan nuestro de cada día, dánoslo hoy, perdona nuestras ofensas, así como nosotros perdonamos a quienes nos ofenden. No nos dejes caer en la tentación, mas líbranos, Señor, de todo mal, porque suyo es el reino, el poder y la gloria por los siglos de los siglos. Padre bueno, Padre de poder, Padre de misericordia, muchas gracias. Gracias, Señor, por la vida, gracias por la misericordia que estamos estrenando en esta mañana. Muchas gracias, Señor. Oh, gracias, Padre Celestial. Qué bueno eres, qué lindo eres, Dios. Su palabra no regresa vacía. Gracias, Señor, por tenernos en pie. Gracias, Señor, por guardarnos, por cuidarnos. Muchas gracias, Señor. En esta mañana, Señor, agradezco, Padre, por la vida, la fuerza, la fortaleza, la salud de mi familia, mis hijos, oh Dios, gracias. En esta mañana agradezco, Señor amado, por la vida de mi hijo Josué Antonio Hernández Molina. Gracias, Señor, por la vida de mi hijo. Gracias por guardarlo, gracias por cuidarlo, gracias por esas bendiciones. Bendice, Señor amado, las finanzas de él, oh Dios, cada centavo, Señor amado, que llega a su vida, que sea, Padre, bendecido, porque usted, a mí me ha dicho que usted ama al dador alegre, y él no lo hizo forzado, nadie le dijo, sino que es un agradecimiento que él tiene para contigo, y está, oh Dios, está dando, Señor, esa ofrenda para que este programa siga adelante. Gracias por la vida de él, por su hija, Padre, allá en North Carolina. Yo bendigo la vida de Catherine, oh Dios, su madre, su abuela, toda esa familia, allá en North Carolina, como también ahí en Nueva York, oh Dios. Gracias, ahí donde anda mi hijo, Señor, manejando esas grúas. Oh, divino Maestro, que sea usted, divino Rey, bendiciendo, Señor amado, la vida de mi hijo, Señor. Guárdalo donde quiera que él vaya, oh Dios. Donde quiera que esté, sus amistades, Padre, guárdalo del hombre malo, de la mujer mala, de toda envidia del enemigo. Bendigo mis hijos, Padre, Josué Antonio, también Juan Carlos, la vida de Tita, la vida de Rosita, oh Dios, de Carmen Manuel, la vida de Miguel Ángel. Oh Dios, los pongo en sus manos donde quieras que ellos anden manejando, Señor, porque tan peligroso que está eso, Dios, los accidentes, donde quiera, de cualquier parte del mundo, Señor amado, donde andan ahí manejando. Padre, gracias, Señor, en esta mañana, Señor. Bendigo la vida de Pastor Edgar, oh Dios, que sea usted guardando la vida de él, bendiciéndolo de una manera muy especial. Gracias, Señor. Porque el día de ayer, oh Dios, ellos estuvieron cumpliendo 33 años de aniversario de matrimonio con su esposa. Gracias, Señor, por la vida de Pastor Edgar, oh Dios, que sea usted guardando, cuidando la vida de él, la vida de su esposa. Ese ministerio pastoral que ha puesto en las manos de ellos, oh Dios. Mira la vida de hermana Ana, la vida de Pastor Edgar, oh Dios. Mira la iglesia, oh Dios, que usted les concede ministrar a iglesia. Apocalipsis 5:5, Señor amado, hasta allá en Virginia. Padre, gracias por la vida de ellos, oh Dios, que sea usted bendiciendo, guardando la vida de ellos, dando sabiduría, dando la fuerza, dando la fortaleza para que puedan seguir adelante. Muchas gracias, Señor amado, toda la audiencia. Pastor César Herede, ahí en Dallas, Texas, Padre, la vida de mi hermana Mari Vega, sus hijos, Padre, sus nietos, sus nueras, divino Maestro. Gracias por la vida, Padre, de mi hermana Mari Vega, oh Dios, que usted le concedió, Dios, llegar hasta Estados Unidos. Bendigo la vida de mi hermana Mari Vega. Que sea usted guardando su vida. Gracias por haberla guardado, Señor, en esos caminos. Gracias por la vida de hermana Mari, oh Dios.
toda su familia ahí en Dallas, Texas. Padre, en el nombre de Jesús, en esta mañana, bendigo la familia Galdames, oh Dios, la vida de hermano David, la vida de mi hermana Elizabeth, su esposa, Señor, hasta Indiana, Padre, Estados Unidos, su familia acá en San Juan Arriba, hermano Juan, hermana Silvia, hermano Moisés, hermana Lucinda, oh Dios, toda la familia Galdames ahí en San Juan Arriba, oh Dios, la iglesia Príncipe de Paz, como también la familia Landaverde. Padre, en el nombre de Jesús, gracias, Señor, por toda la audiencia, los que se reportan y no se reportan. Padre, en el nombre de Jesús, ahí donde está la necesidad, ahí donde está el problema, mira la vida hermana Mirna Solito, hasta los Llanitos, oh Dios, que sea usted poniendo su mano poderosa en la vida, Señor, de mi hermana Mirna, oh Dios, que sea usted, oh Dios, quien saque adelante la vida de ella. Toda situación adversa que está pasando, sea usted, oh Dios, poniendo su mano poderosa en la vida, Señor, de mi hermana Mirna. La vida, Señor, de mi hermana Lichita, oh Dios. La vida, hermano Santos. La vida, hermana Isabel, oh Dios. La vida, hermana Victoria Castaneda, hasta ahí, oh Dios. Ahí, oh Dios, la colonia Jardines. Padre, que estás en gloria, gracias, Señor. La vida hermana Mari Marroquín allí en la Miraflores, oh Dios. La vida hermana Emelina, toda esa clientela de mi hermana Mari, oh Dios. Mira su negocio, la vida de su esposo. Todos los que están en sintonía, Señor, el que no se reporta. Yo les bendigo en esta mañana. Allí, oh Dios, donde está la necesidad. Mira la vida hermana Martita, Señor. Padre, ponga su mano poderosa en la vida de ella, oh Dios. Mira, Señor, esos bronquios, mira esa garganta, oh Dios, esa gripe, Señor, que ha llegado al cuerpo de mi hermana, que sea usted llenando, Padre, su vida, fortaleciendo esos bronquios, fortaleciendo, Padre, esas defensas, oh Dios. Sana la vida, hermana Martita, Señor amado. Bendigo la familia Orellana, oh Dios, sus familiares que andan acá, oh Dios, de Estados Unidos. Bendigo la vida de Karen, oh Dios, la vida de Jessie, oh Dios. Padre, en el nombre de Jesús, que sea usted bendiciendo esa familia de una manera muy especial. En esta mañana, Señor, gracias, Señor. Toda la audiencia, mi familia ahí en el Jícaro, Pastor Samuel, oh Dios, ahí en el Jícaro, de pastor de la iglesia Príncipe de Paz. Padre, muchas gracias en esta hermosa y bella mañana. Bendigo, Señor, a mi pastor, a su esposa, a toda la familia, iglesia Príncipe de Paz, ahí en el barrio Las Flores. Oh, divino Maestro, gracias, Señor, en esta mañana. Bendigo, Señor, a todos los misioneros, los evangelistas, los cantantes, oh Dios, todo aquel que pregona su palabra. Bendigo la vida, Pastor, Padre Daniel Ureña, la vida de mi hermana Adalisa, Padre de Ureña, hasta República Dominicana, esa iglesia, oh Dios, que le concede pastorear, todas mis hermanas, oh Dios, que conocí allá, oh Dios, sea usted, oh Dios, bendiciéndoles. Oh Dios, muchas gracias, Señor amado. Oh divino Rey, la vida de mi hermano Elmer López, oh Dios, allá en Nueva York. Padre, guarda y cuida a tu siervo, Dios, ahí en esa radio, Señor amado. Guárdalo, Señor, esa oportunidad que usted le ha dado, Señor. Estéreo, Padre, radio, Señor. Estéreo Jerusalén, que sea usted bendiciendo la vida de mi hermano y todos los que le están apoyando, Señor, para salir al aire allí en Nueva York. Padre, en el nombre de Jesús, la vida del misionero, mi hermano Nicolás Tejada, su esposa, mi hermana Luisa de Tejada, Señor, hasta Nueva York. Padre, gracias, Señor. La vida, hermano Samuel Lemus, Señor, hasta allá, oh Dios, hasta allá a Miami, Señor, que sea usted bendiciendo la vida de él, de su esposa, de sus hijos. Padre, allí en Florida, donde está mi hermana Ivette, mi hermana Ercilia de Villalobos, oh Dios, toda su familia acá en Chimalapa, libre de mamá Chela, Señor, la vida de papá Chomo, la vida de mi hermana, de papá Chente, Señor amado, todos los ancianos de nuestra iglesia, yo los pongo en sus manos, divino Maestro. La vida de hermana Margarita Alarcón de Delgado, Señor. Ponga su mano poderosa, Señor amado, en la vida de ella. Que sea usted bendiciendo la vida de mi hermana, Padre. Poniendo su mano poderosa. Que sea usted, Padre, poniendo esa sanidad en el cuerpo de mi hermana. Para usted no hay nada imposible. La vida de hermana Vilma Montes, oh Dios, mi hermana, Padre. La vida, Señor amado,
de mi hermana Olivia Sanabria, de mi hermano Santiago, Señor amado. La vida, hermano Santiago, Señor amado, que sea usted bendiciendo la vida de él postrado en esa cama. Muchos hermanos de la iglesia, Padre, que están pasando ese momento difícil. Y otros hermanos, muchas personas en los hospitales, oh Dios, de todo el mundo, Señor amado. Vamos a un hospital, oh Dios, y solo a ver grandes situaciones difíciles. Ahí en la cárcel, oh Dios, pasando momentos difíciles, oh Dios. Padre, en el nombre de Jesús, ahí en la calle, oh Dios. Ahí la hermana que tiene, Señor, ese negocio, ahí en la calle, en el mercado. Allí, oh Dios, llega, oh Dios, para usted. Bendecir, oh Dios, esas mujeres, esos hombres, esos niños que andan en la calle, Señor, para poder llevar el sustento diario a su familia, en su hogar. Oh Divino Maestro, también pido, Señor, por nuestro querido Metapán. Toda la ciudad de Metapán la ponemos en sus manos. Todos los pastores, oh Dios, que Divino Rey, todos los que pregonamos su palabra, oh Dios, tengamos esa, Padre, ese buen, Señor amado, sentido, Señor del cielo, el buen anhelo de poder clamar, Señor, por un bienestar, oh Dios, de las familias, oh Dios, de los seres humanos, de los ancianos, Padre, de esos niños abandonados. Padre, gracias, Señor, por nuestro querido Metapán, el alcalde, Padre, todo ese personal que allí trabaja, Señor amado, tanto de la calle como también, oh Dios, dentro de esas oficinas. Padre, en el nombre de Jesús, ponemos en sus manos nuestro alcalde, oh Dios, como también la vida de nuestro presidente, Señor. Toda esa comitiva, oh Dios, que hacen equipo, Dios, su esposa, sus hijos. Padre, en el nombre de Jesús clamamos, Padre, también por el presidente, oh Dios, de la nación de Estados Unidos. Padre, todos los inmigrantes, oh Dios, ten misericordia por los que han sido maltratados, por personas, Señor amado, de mal corazón. Mira, Señor, esas leyes, oh Dios, las ponemos en sus manos. Usted pone reyes y quita reyes, da sabiduría al sabio, ciencia al entendido, dice su palabra. Yo sé, oh Dios, que usted está ahí, oh Dios, poniendo su mano protectora en la vida de nuestra familia, en la vida de aquel, oh Dios, que está arreglando sus papeles. Que pronto, Señor, llegue, Señor amado, esa felicidad, oh Dios. Mira a mi hija, Señor, esperando, Señor amado, que sea usted teniendo misericordia y que pronto, Señor amado, ella pueda recibir, Señor, esa residencia. Padre, gracias, Señor, por la vida de su esposo, de sus niños. En esta mañana, Señor, yo bendigo, Señor, a toda la audiencia que están por medio de mi Facebook, por medio de la página de Radio Real, por medio de la antena, oh Dios, la 98.1, oh Dios. Gracias, Señor, por todos los programadores, por todos los colaboradores, oh Dios, por todos los que hacemos equipo para pregonar su palabra, Señor. Aquel que da una ofrenda está pregonando su palabra, mi Rey. Aquel que viene, oh Dios, a pasar los programas, también, oh Dios, es parte de poder pregonar su palabra, Señor. Muchas gracias. Bendigo Radio Real, oh Dios, la 98.1, todo el staff, mi hermano que está en controles, como también, oh Dios, los dueños, oh Dios, de esta emisora. Gracias, Señor amado, todas las emisoras cristianas que llevan su palabra, los pastores, evangelistas, misioneros, oh Dios. Gracias, Señor amado. Llega donde está la necesidad, mi Dios. Muchísimas gracias, Señor amado, en esta mañana. Amén y amén. Damos gracias al Señor. Dios bendiga sus vidas de una manera muy, pero muy especial. En esta mañana damos gracias al Señor. Que el Señor bendiga sus vidas de una manera muy, pero muy especial. Agradezco al Señor por estar acá con otro programa. No es otro programa más, sino una bendición más. Que el Señor bendiga sus vidas de una manera muy, pero muy especial. Así que en esta mañana, que Dios bendiga su vida, que Dios esté fortaleciendo su vida, que Dios
sea el centro de su vida, que usted no esté allí usted solo por en las iglesias, no solo por pasar el tiempo, sino que la venida del Señor está cerca, mi amada hermana. La venida del Señor está pronto. Y por eso, hermano, predicamos su palabra en las emisoras, en las calles. Yo bendigo a esas personas que andan haciendo misiones en las calles, en los buses, pero que lo hagan con un fin de que las personas sean salvas. Que no lo hagan por lucrarse, porque lo malo es cuando alguien predica y dice a pedir. Y eso no, nosotros en la intimidad de nuestro hogar, en la intimidad de nuestro hogar, nosotros le pedimos a Dios que Él sea el que nos sostiene. Porque Él es, hermano, a Él tiene que pedirle a usted. Y ya de ir a predicar la palabra es porque usted siente amor por esas almas, por esa persona que no ha entendido. Así que en esta mañana, que Dios bendiga la vida de cada uno de ustedes. Dios bendiga mi hermana Silvia, dice bendiciones, hermana, amén, hermana. Pastor Edgar, Dios le bendiga, dice bendiciones. Mi hermana tenía días de no saber de usted, hermana María Elos Hernández González, hasta Costa Rica, Dios me la bendiga, hermana. Mi hermana Delmi Orellana dice, Dios le bendiga siempre, hermana Vicky, amén. Dios me la bendiga a ustedes también, hermana. Mi hermana Herminia dice, bendiciones de lo alto. Así que Dios te bendiga hasta el Jícaro, mi hermana, allá en el Jícaro. Hermano Nicolás Tejada, misionero, bueno, que ya estuvo por acá en la ciudad de Metapán. Saludos, sierva de Jesucristo, amén. Para usted también, siervo, y su esposa. Pastor César Heredia, fuego, dice, amén, fuego, usted también, pastor. Así que Dios bendiga a cada uno de ustedes que está en sintonía del programa. Mi casa y yo serviremos a Jehová. Qué bonito, ¿verdad, hermano? Cuando esa palabra, como dijo Josué, yo no sé a quiénes ustedes van a servir, no sé que si ustedes van a seguir a los amorreos, si ustedes van a seguir a dioses ajenos, a otros, pero yo he decidido una cosa, que yo y mi casa serviremos a Jehová. Entonces, en esta mañana solamente le pido que hagamos programas juntos y sigamos adelante, porque esa es la orden de nuestro Señor y Salvador Jesucristo. Así que en esta mañana quiero saludar a Pastor Edgar y a mi hijo con esa alabanza del 1 al 10. Y la alabanza que pedía mi hermana Wendy Rubayo, para saludar a esa hermana que está de cumpleaños, y para todos los cumpleañeros, vamos a decirle al hermano que por favor nos busque una alabanza de cumpleaños para saludarlo. La dejamos con estas dos alabanzas.

0: corazón.
1: Aleluya, gloria al Señor, damos gracias al Señor en esta hermosa y bella mañana. Estamos transmitiendo el programa Mi casa y yo serviremos a Jehová. Que el Señor bendiga sus vidas de una manera pero muy especial. Así que hoy tenemos un... que Dios bendiga sus vidas de una manera muy pero muy especial. Dios bendiga la hermana Andrea Ruiz. Dios me la bendiga, hermana Andrea, mi hermano Santos Orellana. Dios le bendiga a mi hermana Delmi. Dios le bendiga, hermana Delmi. Un gusto saludarlas. Ya días que no las veo. Mi hermana Martita, ya días que no las miramos. Primero que yo no estaba, después vine y allá se fueron. Sí, pero ya están aquí. Así que Dios le bendiga a cada uno de ustedes y bendiga la vida de mi hijo, Pastor Edgar. Dios le bendiga. Ellos son los colaboradores de esta hora de programa. Así que en esta mañana damos gracias al Señor. Hoy un día lunes primero de junio. Mire, ya estamos cabal a la cintura del año. ¿Cómo se va el tiempo de rápido? El tiempo, como dicen uno, ¿verdad? Es oro. En esta mañana día

martes, mañana martes de 8:30 en adelante tenemos ayuno en nuestra iglesia. En la noche tenemos el culto dirigido por la Unión Femenil. Así que no se quede. Y el miércoles, bueno, no me recuerdo si hay culto de prejóvenes, no sé. No me recuerdo. Pero jueves, culto de consejeros. Culto de consejeros. Viernes, oración de 9. De 9 de la noche en adelante. Así que en esta mañana. Y el sábado. El sábado, sí, un culto especial de jóvenes. No se le olvide lo que dijeron ellos, ¿verdad? No quedarnos, sino que ir al culto. Va a haber un predicador invitado. El día domingo, culto de Santa Cena. El día domingo a las 9 de la mañana, culto de Santa Cena. Así que así está la agenda para esta semana. Así que Dios bendiga sus vidas de una manera muy, pero muy especial. En esta mañana quiero hablar un poquito de la palabra del Señor. La palabra del Señor, hermano, es lo que nunca debe de faltar en nuestras vidas. Yo pues estoy agradecida con el Señor por lo que Dios me ha concedido, como les decía el día sábado. El día sábado, bueno, vine a pasar el programa de nuestra iglesia de Escapa por tu Vida. Y yo les decía algo también ese día. Bueno, Dios me concedió ir a República Dominicana a cantar, a predicar. Anduvimos en diferentes lugares para la gloria del Señor. Así que en esta mañana yo solamente quiero hablar de la palabra del Señor, como ser agradecidos. Cuando una persona está agradecida, ¿cómo es una persona cuando está agradecida? ¿Usted ya se ha preguntado, ya se ha hecho esa pregunta? Una persona agradecida es reconocer que cada aspecto de la vida es una bendición. La gratitud cambia nuestra perspectiva, nos aleja de la queja y nos conecta con la positividad. Con lo positivo. Ser agradecida es una decisión diaria que trae paz interior y fortalece nuestras relaciones con los demás y con Dios. Eso es ser una persona agradecida. Como yo he dicho en diferentes ocasiones, cuando uno está agradecido, cuando uno está alegre, ¿verdad? Que en el rostro se le nota a uno el agradecimiento que uno tiene con Dios. Pero cuando llega la situación difícil, fíjese que en primera de Tesalonicenses, su capítulo 5, verso 16 en adelante, dice: estén siempre alegres, oren sin cesar, dad gracias a Dios en toda situación, porque esta es su voluntad para usted en Cristo Jesús. No es fácil, hermano. ¿Cree usted que es fácil para aquella persona que tiene un familiar en cama, enfermo, que le han dicho una o sea, que el diagnóstico no es tan alentador? Pero ¿y qué debemos de hacer ahí? Está alguno enfermo, dice, ore. Está alguno triste, o está en fe, dice que si está triste, nosotros debemos de pedirle al Señor, ¿verdad?, la cobertura de Dios, cobertura del Espíritu Santo. Depende de las circunstancias, la frase "en toda situación" nos enseña que la verdad gratitud no solo se expresa cuando las cosas van bien, sino también en los momentos difíciles. Se trata de buscar siempre algo positivo por lo cual dar gracias. Yo, en cierto, bueno, he predicado este mensaje, parece que como en dos ocasiones, pero
el mismo tema con la misma cita, a uno no lo predica igual, ¿no? Que Dios le da más o sea que Dios nos hace que nos recordemos de algo que ha pasado en nuestra vida y ya lo hacemos de otra manera. O sea que el mismo tema con la misma cita, Dios nos usa de otra manera. Pero yo les decía algo y las personas pues dijeron, oh sí, tiene una realidad. Entonces, porque yo les decía, dar gracias a Dios hasta por la muerte. Entonces yo les hacía una interrogancia, una pregunta, y les decía yo, ¿ha dado gracias usted alguna vez por la muerte de algún ser querido? Dijeron, no. ¿Cómo vamos a dar gracias por la muerte? No se puede. Yo les dije, fíjese qué razón tiene la palabra del Señor en decir, dad gracias por todo. Porque hermano, ¿cómo estaría el mundo si no hubiera muerte? Es que todo lo que lo hizo Dios lo hizo perfecto, hermano. ¿Cómo estaría el mundo con ancianos de 1000 años, 2000 años? ¿Cómo estaría el mundo lleno de esas personas postradas en una cama que ya no se pueden mover porque una persona ya de 100 años? Es que está dificultoso, hermano. Yo estaba escuchando el día sábado, estaba en un banco y le decía una señora a otra y le dijo, fíjate que le van a celebrar 100 años a Julano y quieren que vayamos. Entonces le dice, ¿100 años va a cumplir? Sí, le dijo, pero ya, le dijo, ya está bien. No se vale por sí mismo, le dijo. Sí lo conoce a uno todavía. Mire qué dificultad. Es una gratitud del corazón ser agradecidos. Es un estilo de vida. No solo una respuesta automática. Significa no dar por sentadas las pequeñas cosas ni en esfuerzo de las personas que nos rodean. Cuando nosotros somos agradecidos, hermano, Dios se manifiesta en nuestra vida de una manera muy especial. Pero si nosotros, porque habemos personas, yo conozco personas que aún hasta hoy son retirados del evangelio, no quieren seguir en el evangelio porque en su vida pasó algo que ellos pedían y no se les fue concedido. Yo conozco una familia que la madre de ellos murió y que ellos, miren hermano, orábamos, o sea que en esa casa día y noche había gente orando, pidiendo, porque se reprendía el enemigo, porque el enemigo la atacaba de una forma muy fea a esa persona. Eso hace muchos años que pasó. Y algunos de sus hijos se rebelaron porque supuestamente la gente le pone tanta mente a algunas cosas que decían que era una hechicería que la hermana tenía. Y ella tenía una paz en su corazón. Yo sé que ella se fue con Dios. Una mujer entregada a los caminos del Señor. Una mujer que no faltaba a los cultos. A veces podemos decir, pero ¿por qué Dios hace esas cosas? ¿Por qué? Porque a veces, hermano, renegamos que ¿por qué nos va mal si nosotros somos buenos? Decimos, si bueno solamente Dios, dice la Biblia. Yo le digo, cuando nosotros tenemos un agradecimiento con Dios, tenemos paz en nuestro corazón. La persona amargada, la persona no agradecida, no puede tener paz en su corazón, porque por todo se molesta, por todo reniega. Pero la persona que de verdad tiene a Dios en su corazón es una persona agradecida, una persona que de veramente, hermano, dice uno, wow. Yo me recuerdo también de otra persona, de esa persona que le estoy hablando. Quiero decirle que hasta hoy hay un hijo de ellos que no ha llegado al Señor. Y fue esa situación adversa que llegó a la vida de ellos, que lo hizo cambiar y dijo, ¿por qué Dios no sanó a mi mamá?
porque Dios tan buena a mi mamá.

Que hay cosas que nosotros nos la guardamos, que solamente Dios y nosotros. Porque hay cosas, hermano, que hay personas que no la entienden. Hay cosas, hermano, que en nuestra vida pasan, que solamente Dios nos puede dar esa paz, esa tranquilidad, ese perdón que uno tiene que tener con las personas. No es fácil perdonar a alguien que le hizo daño a usted. Pero en nuestra vida tiene que haber un agradecimiento y por medio del agradecimiento nosotros perdonamos. Porque hay personas que cuando hay un divorcio, las personas como que odian a esa pareja y el odio no es bueno, hermano. Como decía nuestro pastor el día de ayer, la enseñanza que él está dando es muy, pero muy importante, que son los frutos del Espíritu Santo. Cuando tenemos los frutos del Espíritu Santo, podemos perdonar a esa persona que nos dañó. Pero el perdonar, como yo en cierta ocasión, con el papá de mis hijos, le dije, sí, lo perdono todo lo que me hizo en esos casi 30 años que estuvimos juntos. Pero que yo no puedo regresar con usted. Él ya tenía otra pareja. Él ya tenía en su hogar esa pareja, pero yo, porque había sanado de mi corazón ese sentimiento tan grande, ese odio tan grande que en mi vida había, que porque él no me dio casa donde vivir, me tiró a la calle sin nada después de estos años, tanto tiempo, muchas personas me decían, pero no puede ser que por qué no le dio donde vivir. Yo en ese momento estaba amargada, en ese momento viví una vida tan, pero tan difícil, casi 3 años, que yo no podía perdonar eso, que yo había trabajado y por qué yo no tenía dónde vivir. Pero Dios sabe, hermano, y yo aprendí a perdonar, aprendí a dar gracias a Dios en las situaciones difíciles. Porque miren, Romanos 8:28, ese texto yo lo he hecho mío y porque me ha dado ese fruto tan grande, esa paz, esa sinceridad, ese perdón y por eso doy gracias a Dios cuando algo difícil llega a mi vida, yo le doy gracias a Dios y voy allá en la intimidad a orar y le digo al Señor, yo sé que usted está aquí, está en silencio, pero porque está trabajando, como dice el himnólogo, y razón tenía el himnólogo al decir esas palabras. En Romanos 8:28 dice, y sabemos que a todos los que aman a Dios, todas las cosas les ayudan para bien. En ese momento yo no podía entender. En ese momento yo estaba amargada, yo estaba triste, yo estaba angustiada y solo lo que me daba paz en mi corazón era llorar. Pero ¿qué es lo que hice yo? En medio del dolor, en medio de la desesperación, ¿saben qué? ¿Qué es lo que hice? Llamar a mi pastor, llamar a su esposa y que fueran a orar por mí y allí yo reconcilié al Señor. Ahí cuando Dios empieza a trabajar en nuestra vida, trae paz y alegría, hermano, cuando nosotros reconocemos de que en la vida, cuando pasa algo, es porque Dios algo está haciendo, algo va a hacer, algo muy grande va a venir a su vida. Cuando reemplazamos la queja por el agradecimiento, nuestra mente se llena de paz y nuestra actitud. Pero si usted vive una vida marcada, si usted por todo reniega, que esto y lo otro reniega por hasta por la milésima cosa. Yo he visto que hay personas, conocí una persona en nuestro caserío, que ella reniega, hay muchas personas, hermano, que reniegan por todo, pero esta persona le decía, quítate de ahí. Usted sabe que en el mes de octubre, o hay por el mes de a veces los nortes, cuando el viento, pues cuando no sale en octubre, viene quedándose hasta como por enero. Pero son unos vientos, hermano. Yo me recuerdo que el tiempo de antes, ese viento era bien fuerte. Y a veces se vienen unos así, a veces en el invierno también. Pero esa persona renegaba por todo.
Porque en ese cuando se viene

Eso viento, se recuerda que hay mangos algo pequeños y los bota todos, hermano. Pero después viene otra cosecha y siempre hay mangos, siempre hay naranjas, siempre hay jocotes. Pero nosotros renegamos, ay, qué norte, ella maldecía el norte. Cuando está haciendo calor, ella reniega por todo. Mire, hay personas que reniegan hasta por la comida. Ay, es que esta comida no me quedó bien y ella misma la hizo. O usted mismo la ha hecho todo y usted mismo reniega y no se da cuenta de que usted es quien falló. Y le echamos la culpa al condimento, le echamos la culpa a otra cosa, le echamos que, ay, es que esto venía desabrido y que esto, lo otro. No, hermano, seamos agradecidos. Seamos agradecidos para con Dios. ¿Sabe? Cuando nosotros, hermanos, somos así, de ser agradecidos, podemos ayudar a otro para que entienda, para que comprenda la situación como es en la vida. Para que usted pueda decirle a otra persona, mire, fíjese que yo pasé por eso, pero yo le agradezco al Señor. Encontrar a otros para poderles dar ese ejemplo, mire. Yo así, asá hice, yo oré, yo ayuné, y fíjese que Dios cambió de la forma que yo era. Dígale al problema, qué grande es su Dios. No le diga al problema, qué problema más grande, quién me va a ayudar, que nadie me puede ayudar. ¿Quién es que así dice? No, es que yo de esta no salgo. Si de esta aquí me voy a morir. No. No sea negativo, no sea positivo usted en quien ha creído, que es en Dios. ¿Sabe de que solamente en Él podemos encontrar? En 1 Tesalonicenses, en su capítulo 5, en el verso 16, sí, 16 y 17 a 18, dice: Estad siempre gozosos, orad sin cesar, dad gracias en todo, porque esta es la voluntad de Dios. Para con nosotros en Cristo Jesús. No apaguéis no apaguéis al Espíritu, no menospreciéis las profecías, porque mire, hermano, cuando nosotros estamos en una situación adversa, sabe de que vienen tantos desacuerdos a nuestra vida, tantas situaciones adversas a nuestra vida que nosotros no entendemos. No entendemos qué está pasando en nuestra vida. A veces decimos, bueno, ¿y por qué a mí? ¿Por qué al que no es cristiano? ¿Por qué aquel matarife, aquel malandrín le va bien? ¿Por qué, miren, aquel tiene buen carro, aquel tiene buena casa? No se desespere. ¿Para qué más la casa que tenemos allá en el cielo? Si usted no es dueño de una casa, usted. ¿Cómo le quisiera decir? Que usted alquila. Pero Dios le da esa bendición de poder tener cómo pagar ese alquiler. Así es que usted, hermano, no reniegue porque las situaciones, porque hay puertas que a usted se le han cerrado tal vez. Porque hay situaciones tal vez a que usted no puede salir y dice usted, mire, hermano, hoy por la mañana estaba. Bueno, un hermano me manda un mensaje, me dice, ay, hermana, me alegro mucho que ya regresó, que ya regresó, porque habíamos quedado de que íbamos a ir a hacer una visita a una hermana que está muy mal de salud. Entonces, y no lo pude hacer antes de irme, entonces le dije, cuando regrese, hermano, porque ya el tiempo se nos fue. Y entonces, hoy por la mañana, él me estaba diciendo, me alegra mucho que haya regresado, me dijo. Entonces le digo, sí, primero Dios, ya vamos a ir a hacer esa diligencia, porque está lejos de aquí, es hasta Huachapán, allá por San Julián. Tengo que ir primero a Turín, después tengo que ir a Rancho Grande. Y de Rancho Grande vamos a ir a San Julián, porque en San Julián vive una hermana. Está pasando por una situación tan difícil,
tan difícil que me dice él, mira hermana, es una situación tan difícil de la hermana. Una mujer usada por Dios, una mujer que se ha entregado de lleno al ministerio y está pasando por un momento muy difícil. El diagnóstico no es tan favorable, no me lo dijo el hermano, pero a lo que le entendí, está bien difícil la situación de la hermana. Y ella ha entrado en una situación como de depresión, que no, porque fue a buscar a un hermano que le dijeron que iba a orar por ella, y fue y el hermano no quiso orar por ella, porque dijo de que él estaba trabajando, o sea que el hermano tiene un ministerio, pero también trabaja en lo material. Entonces que le dijo que él estaba bien preocupado por su trabajo en el campo y que él no podía atenderla. Entonces ella ha quedado como dañada, como que dice que Dios no quiere sanarla, que Dios, hermano, cuando Dios no quiere sanar, nos sana donde quiera que estemos. Usted mismo tiene la entrada allá para decirle a Dios, dile a nuestro Señor Jesucristo, intercede por mí, dile a tu Padre Celestial que tenga misericordia y Dios hará, hermano. Sí está bueno que usted, porque dice que cuando está enfermo, llame a los ancianos de la iglesia para que lo unjan con aceite y oren por usted. Y entonces, pero si no se da y ella va lejos a ese lugar y ese hermano no le quiso orar por ella, sino que le dijo que no sé en cuánto tiempo se iba a preparar. Y entonces ella se ha constrictado su espíritu y dice de que la esposa del hermano y él, le mandan mensajes y la hermana no quiere ni contestar porque está dañada. Entonces hay necesidad de ir a ver a esta persona. Hay necesidad de irle a decir, hermana, dele gracias a Dios y a ver, Dios se va a glorificar. Cuando Lázaro enfermó y murió, ¿qué es lo que le dijo Dios a Marta? Esto no es para muerte, esto es para que sea glorificado el poder de Dios. Y cuando le dijo, Marta, quita la piedra, y ella le dice, no, Señor, lleve ya. No importa cuántos años tenga, cuánta situación esté pasando, usted para Dios no hay nada imposible. El Salmo 136 dice, den gracias al Señor porque Él es bueno. Su gran amor perdura para siempre. Aquí tenemos, hermano, esa palabra para motivar al hermano, para motivar a la hermana y orar por él y decirle, no se detenga, adore a Dios. Seamos agradecidos siempre, en todas circunstancias. Es la voluntad de Dios para con nuestras vidas. Por lo tanto, sabemos qué es esto, hermano. Cuando llega esa situación en su vida, yo estaba, le digo yo al hermano allá en, cuando estaba yo con los hermanos allá en República Dominicana, le digo yo a la esposa del hermano, hermana, cuánta situación pasa en el mundo. Vamos a una iglesia, bastante gente. Vamos a un hospital, no se diga, montón de gente y de diferentes enfermedades, porque yo me recuerdo cuando yo iba al Bloom con uno de mis hijos, que estaba pequeño, él nació, yo ya le he contado ese testimonio, un testimonio, hermano, tan difícil, que estuvimos hasta los 7 años casi que mi hijo caminó, pero él hasta la vez, él es quien paga esta media hora de programa, y él le molesta el pie, sí le molesta, pero quiero decirle de que él de seguido me dice, mamá, gracias, porque desde pequeño usted me llevó a ese lugar y por medio de la operación pues yo pude caminar. Y eso es Dios quien lo hizo, hermano. Es Dios quien hizo eso. Y yo pues le doy gracias a Dios por ello. Fíjese que el modelo bíblico, orar por la mañana, buscando con gratitud la guía y protección de Dios para el día, y orar por la noche, siendo agradecidos por todo lo que pasamos ese día. Porque hay personas que pasaron un momento tan difícil ese día. Dice, ay no, es que hoy no fue mi día, dicen uno, ¿verdad? Como dijo nuestro pastor ayer, de que nosotros en la mañana debemos de agradecerle a Dios y que nos guarde, que nos cuide,
cuando salimos, porque en la calle hay tantas cosas, tantas circunstancias que pasan en la calle, hermano. Un accidente, usted no puede ir manejando, puede ir caminando. ¿Cuántas personas han sido arrolladas por un vehículo y no tienen vehículo, no van manejando? Decirle, Señor, que nos guarde de una manera muy especial para poder seguir adelante, hermano. Solamente Dios sabe en el... Así que en esta mañana, yo lo que le puedo decir, seamos agradecidos. No reniegue usted. Dígale, cuando se quiere renegar, usted dígale, Señor, Señor, perdóname. Yo no quiero renegar, pero ayúdame, quítame este dolor, quítame esta situación. Y sea agradecido y a ver, Dios se va a glorificar en su vida. Miren, Lázaro, ya muerto, se glorificó, aunque un muerto no reviva en este tiempo. Pero usted debe ser una persona agradecida por todo lo que pasa en nuestras vidas. Porque yo le pudiera decir, hay momentos que como que decimos queremos tirar la toalla. Pero sigamos adelante porque es la orden del Señor. Así que Dios les bendiga de una manera muy especial y será hasta una próxima oportunidad si Dios nos sigue dando la vida. Bendiciones.

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2: Es algo independiente de la uniformidad y de la igualdad. No vamos a ser iguales, pero podemos estar unidos. Ahora, nunca dejemos que las diferencias nos dividan. ¿Sabe lo que hay que hacer? Celebrar las diferencias. Imagínese tener un culto donde vamos a celebrar las diferencias. ¡Ah, aplaudámosle al hermano, es bajito! Aplaudámosle al otro que es alto, aplaudámosle al hermano que es gordito, al otro que es morenito, al otro que es blanquito, al otro que es chino. Diferencias, pero no las aplaudimos. Ya llegó el chino, ¿verdad? No aplaudimos eso. Fíjese que aquí en la iglesia es tan difícil que logremos esto, porque hasta el momento ya llegué a contar 20 nacionalidades aquí. 20. Imagínense, aquí hay desde el Cono Sur hasta Estados Unidos. De Canadá no tenemos a nadie. O hay alguno. Pero todos los países del Caribe, de todos lados, Entonces, ¿podemos tener la unidad con tanta diferencia? Sí. Ah, pero no solo eso. Hay de 32 denominaciones. ¿Podríamos tener unidad con tantas diferencias? Claro que sí. Ahora, eso es importantísimo. Entonces, debemos hacer lo que Jesús hace. Amarnos a pesar de nuestras diferencias. Amarnos a pesar de nuestras deficiencias. Él dio su vida por nosotros a pesar de nuestras deficiencias. Y a realizar los propósitos para que el cuerpo funcione. Este cuerpo tiene que funcionar en unidad. Fíjese que si a usted le pica algo, qué rico se siente rascarse. Y qué duro es cuando usted se ha cortado las uñas y no se puede rascar. ¿Sabe lo que yo hago? Agarro un cepillo y me pongo así. Porque no tengo las uñas. ¡Las uñas! ¡Las uñas! Usted viene a la iglesia y hay un pedazo de su pelo desobediente, que no quiere hacer caso. Se le sale así. Y usted le echa agua y se lo arregla y le vuelve a saltar. Un pedazo de pelo lo puede hacer más feo, lo puede, según usted, más elegante. Las pestañas. Las mujeres se mandan a poner esas grandes pestañas. Porque esas lineecitas de pelo no son grandes. Entonces, ¿me está entendiendo usted? Esto es tan real. Debemos hacer lo que Jesús hace, ¿verdad? Eso es indiscutible. Ahora, hay asuntos discutibles en la familia y asuntos no discutibles. Hay cositas de las que podemos discutir, pero por ejemplo, que Jesús es Dios no es discutible, eso no se discute. Hay cosas, en esas cosas en la que tenemos que ver que lo tenemos en común. ¿Ah? La salvación no se discute. Que el Espíritu Santo está en nosotros, eso no se discute. Y a veces la gente arma discusiones sobre eso. Ahora, hay un pastor que yo lo traje a predicar una vez. El tipo se la lleva de profeta. Vergonzoso lo que ese hombre está haciendo. El pastoreo en California. ¿Sabe lo que está predicando hoy? Que el Nuevo Testamento no es bíblico. Que Pablo era medio corrupto y que no hay que leer el Nuevo Testamento. Yo no sé qué tienen en la cara. O sea, somos hermanos. Pero ya llegar a una diferencia así ya está difícil.

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11 de la mañana con 37 minutos, estamos escuchando los clásicos con poder en esta mañana. Aún nos quedan 20 minutitos más de clásicos, recordando los viejos tiempos. Están en sintonía de Real FM 98.1. Saludos y bendiciones a usted que está escuchando esta su radio. Sin más, vamos a seguir con más música acá en Real FM 98.1.

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2: Bien, estamos agradecidos con Dios, pues Dios es bueno, Dios es grande en misericordia y Él nos da la vida para poder todavía estar aquí en este mundo, poderle presentar siempre a Jesucristo como el único salvador de nuestras almas. Bendiciones para usted que lo esté escuchando también a través de las ondas radiales. Y bendiga a todos mis hermanos que los escuchan a través de las ondas de Radio Real 98.1 en la ciudad de Metapán. Bendiciones para la persona que está ahí de locutor de radio. Que Dios le bendiga, que Dios le guarde a usted y toda su familia. Gloria al Señor. Saludamos a todos los hermanos de la ciudad de Metapán, colonia, barrio, caserío, que los escuchan en esa ciudad. Bendiciones para usted. Gracias, gracias por escucharlos a través de las ondas radiales. Deseamos la bendición de Dios siempre para usted. Estamos agradecidos con Dios, pues Dios nos da la vida y debemos de estar agradecidos con Dios porque por Él es que todavía estamos viviendo en este mundo. Debemos estar agradecidos con el Señor. Dios bendiga a los hermanos que los están dejando ya sus comentarios. Que Dios bendiga a todos los hermanos. Gloria al Señor. Buen Dios y Padre Celestial, en esta preciosa y bella tarde, Señor, me presento ante Ti como una persona totalmente necesitado de sus favores, de su misericordia. Padre, ayúdalos, bendícelos, mi Dios, con Tu gracia, con Tu poder del Espíritu Santo en nuestros corazones, Señor. Puedas, mi Dios, con Tu poder maravilloso, obrar en aquella vida, aquellos cuerpos, Señor, que están siendo estorbados por diferentes enfermedades, Señor, que Tú tienes el poder, Tú tienes todo el poder, Padre Santo, para obrar sanidad en los cuerpos enfermos de diferentes enfermedades. Para Ti, mi Dios, como dice Su palabra, no hay nada imposible, todo es posible para los que creen, dice Su palabra. Y nosotros hemos creído, Señor, que Tú eres nuestro Dios, que Tú eres nuestro sanador. Padre, obra con misericordia en nuestras vidas. Padre, bendice a todos los hermanos que los escuchan a través de la transmisión que estamos realizando, como también a los hermanos y amigos que los escuchan a través de las ondas radiales. Padre, bendice, da bendición a cada vida, a cada corazón. Padre, suplicamos Su gracia, Su cobertura, Espíritu Santo, mi Dios, en nuestras vidas. Ayúdalos, mi Dios, porque somos siempre necesitados de Ti. Dependemos de Su misericordia. Gracias, mi Dios, por darnos siempre esa gracia. Gracias, mi Dios, por darnos de Tu poder. Gracias, mi Dios, por guardarlos. Gracias, mi Dios, por darnos tantas cosas en nuestra vida. Bendito, bendito y alabado sea Su santo nombre. Gracias, mi Dios eterno, en el nombre poderoso de Jesús de Nazaret. Gracias, Padre. Gracias, Señor. Amén. Gloria a Jesús. Qué bueno, hermano, poderle saludar nuevamente a usted. Gracias por escucharlos. Tenemos ya algunos nombres por aquí, algunos hermanos. Vamos a ver por ahí. Tenemos a la hermana Odilia. Dice, lo está viendo. Gracias por estarlo viendo. Esperamos que Dios haga una obra de sanidad en su cuerpo. Dios bendiga también la vida de Margarita Pérez hasta Los Ángeles, California. Gracias por su mensaje. Gracias a usted. Dios le bendiga. Dios guarde también la vida de sus hijos y así de toda su familia. Bendiga la vida también de la hermana Ana Reyes. Hermana, Dios le bendiga, Dios le guarde a usted y toda su familia. Le agradecemos por su ofrenda para el programa Prepárate, Cristo viene. Muchas gracias, hermana, que el Señor me le bendiga y me le guarde siempre. Bendiga también la vida hermana Victoria Guevara, dice, lo está viendo. Dios le bendiga, Dios le guarde a usted por estarlo viendo. Le quiere que usted se encuentre en Estados Unidos, si está en Nueva Jersey, que Dios guarde su vida en cualquier estado. Dios sabe dónde se encuentra y Dios está ahí siempre para ayudarle y bendecirle y guardar así su vida, como también la vida de toda su familia. Dios bendiga también la vida hermana Rosa Arriola. Hermano, Dios le bendiga hasta Texas, Tepeque. Hacemos extensivo el saludo hasta Potrerillo, saludando allá a la hermana Guadalupe Arriola y así a toda la familia Arriola en ese lugar. Gracias, hermana, bendiciones. Dice su segundo mensaje, bueno, Rosa Arriola. Qué bueno, usted los está, bueno, aquí ha comentado algo. Dice, Dios le bendiga, hermano, bendiciones. Aquí escuchándole, hermano, bendiciones para usted y su familia. Muchas gracias, hermana, por ese saludo que los hace familiar. Dios bendiga también a toda su familia allí en Texas, Tepeque. Dios bendiga también la vida hermana Gilma Yesenia Chávez. Dios le bendiga a la hermana. Dios guarde su familia. Dice bendiciones. Dios guarde también a sus niños. Dios guarde también a su esposo, al hermano Ebenezer. Que Dios lo guarde, que Dios lo bendiga. Dios bendiga también toda la iglesia de Iglesia Asamblea de Dios Atenas en ese lugar de Camones. Saludamos también a todos los hermanos y amigos de ese lugar de Camones. Bendiciones. Gracias, hermana, por su mensaje. Vamos a ver si vamos programándole una alabanza para honrar el

Gloria al Señor, estamos escuchando esa alabanza. Por muy difícil la situación que usted esté pasando, va a pasar. Se va a terminar ese sufrimiento. La Biblia pues tiene promesas grandes. Y esa alabanza los anima un poco a esperar, a confiar que la situación que a veces está pasando pues se va a pasar y va a ser pues diferente cuando la situación de la enfermedad o el problema haya pasado. Dios bendiga la vida de mi hermana María Álvarez. Hermana, Dios le bendiga, gracias por su ofrenda para el programa Prepárate, Cristo Viene. Agradezco también al amigo Adán Páez por su ofrenda para el programa. Que Dios guarde la vida de Adán, que Dios obre también sanidad en su cuerpo. Dios bendiga también a su madrecita, a la niña Gilma, que Dios le guarde también. Gracias por esa ofrenda. Dios bendiga también la vida de Kevin Ernesto Rauda. Dice, lo está viendo, gracias por su mensaje, que Dios le guarde, que el Señor le bendiga. En su trabajo, donde quiera que usted se encuentre, que Dios siempre esté allí para cuidar de su vida. Gracias por su mensaje. Le saludamos a la familia Rauda hasta Bonanza, deseando la bendición de Dios. Que un día Dios también obre en sus padres, que el poder del Evangelio pueda obrar en el corazón de esa familia allí en Bonanza. Saludamos a todos los que viven en ese lugar como amigos o hermanos. Que el Señor les guarde y les bendiga en bonanza. Gloria al Señor. Tenemos otro mensaje por aquí de la hermana Guadalupe Arriola. Dice, bueno, segundo mensaje. Gracias, hermana. Bueno, no sé si ya lo leí porque lo vi en un teléfono y después me están apareciendo en otro. Bueno, bendiciones para todos los hermanos. Es una bendición. Saludo a los hermano Carlos González, su esposa, su familia. Les saludo, hermano, hasta en Metapán, Colonia Los Héroes. Que el Señor guarde la vida de usted, la vida de su familia, sus hijos. Y guarde también a esa congregación de Asamblea de Dios, Iglesia Belén, Metapán. Dios bendiga también allí al pastor hermano Manuel Aquino con su esposa en esa ciudad de Metapán. Gloria al Señor. Qué bueno poderles saludar. No sé si los escuchan, pero bueno, les saludamos confiando que si no lo escucha, pues otro lo va a escuchar. Vamos a leer, hermanos, un pasaje de la Biblia. Vamos a ir tomando ya. Tenemos por ahí las 12 y 16 minutos. Vamos a comentar un pasaje corto, hermano. Recuerde que aquí, hermano, es una reflexión de la palabra del Señor. Tenemos un pasaje de la Biblia en el Evangelio de Marcos, capítulo, si lo encontramos por aquí. Sí, capítulo 7, la porción de inicio, versículo 31 en adelante. Yo quiero tomar el versículo 32. Dice la escritura, de la manera que está escrito, dice la escritura, dice la palabra del Señor, la sagrada escritura lo dice. Versículo 32, capítulo 7 de Marcos. Marcos 7, 32. Dice la escritura, le trajeron un sordo y tartamudo. Y le rogaron que le pusiese las manos encima. Así dice el versículo 32. Y tomándole aparte de la gente, metió los dedos en las orejas
de él y escupiendo tocó su lengua y levantando los ojos al cielo gimió y dijo Éfrate, es decir, sé abierto. Y al momento fueron abiertos sus oídos y se soltó la ligadura de su lengua y hablaba bien. Ahí, hermano, estamos viendo ese pasaje tan maravilloso. Y viendo, hermano, que el Señor algunas veces Él hace algunas obras como Él las quiere hacer. Dice la Biblia que para Dios todo es posible. Eso dice la Escritura. Pero aquí vemos, hermano, que el Señor hizo algunas cosas en la vida de esta persona. Vamos a ver, hermano, el versículo 32 nos habla que le trajeron a un sordo y tartamudo. Un sordo y tartamudo. Tenía esa persona, tenía dos problemas. Dos problemas, era sordo y tenía dificultades para hablar. No hablaba bien. Y vemos, hermano, la gente, las personas que se lo llevaron. Esas personas que se lo llevaron al Señor hicieron una plegaria, una oración, porque la palabra rogar es orar. La Biblia dice, y le rogaron. Le rogaron, le suplicaron al Señor que pusiese las manos encima. Posiblemente estas personas creían en la imposición de manos. Decían posiblemente, si el Señor le pone manos, este hombre va a recibir la sanidad. No lo dice la Biblia, pero yo creo que las personas así tal vez pensaron en ese tiempo. Porque le rogaron que le pusiese las manos encima. No solamente le explicaron que era sordo, que era tartamudeaba para hablar, sino que también le rogaron que pusiese las manos encima sobre él. Entonces ellos creían, bueno, dijeron, si el Señor lo administra, si el Señor le pone las manos, este hombre va a recibir la sanidad de la situación que está pasando, de esas dos enfermedades, tartamudo y sordo. Y hermano, Dios obra como Él quiere hacerlo. Y esta situación, hermano, lo que el Señor hizo con esta persona que se lo llevaron, hermano, dice la Biblia que tomándole aparte de la gente, lo sacó fuera de la multitud. Y cuando ya posiblemente estaba solo, comenzó, hermanos, el Señor comenzó a hacer lo que dice la Biblia. Metió los dedos en las orejas.
Ahí el Señor hubiera sido más fácil decirle, sordera, desaparece. Pues Él todo en poder. Sean abiertos los oídos, hubiera dicho. Se hubiera hecho. Pero hermano, Dios obra en diferentes maneras. En esta ocasión vemos administrando el Señor Jesucristo a un sordo metiéndole los dedos en las orejas. Administrándolo de esa manera. Así lo administró el Señor. La Biblia no da más explicaciones. La Biblia no dice si estaba sucio o había algo ahí que le estaba tapando los oídos. Lo cierto es que el Señor le metió los dedos. Y el hermano hace las cosas como él las quiere hacer. En ese tiempo él las quiso hacer así. Metiéndole los dedos en las orejas a ese hombre sordo. Y después que le había metido los dedos en las orejas, la Biblia, hermano, sigue explicando. Dice que escupió Jesús. Dice la Biblia, escupiendo, tocó su lengua. No se sabe si en la lengua escupió o afuera de la lengua, pero lo cierto es que el Señor usó saliva para tocar la lengua de este hombre tartamudo. Hay dos cosas aquí, hermano, que usted puede pensar. Mire, la saliva, hermano, en sí no tiene poder. Aunque los exorcistas, hermano, utilizaban ciertas cosas, ciertos rituales para hacer ciertas ceremonias. Pero no era necesario. El Señor lo hizo así, usando saliva. Y hay otro pasaje donde el Señor hizo lodo con la saliva. Usted ya lo ha leído porque usted es lector de la Biblia. Y le untó, dice, hizo lodo y le untó los ojos de aquel hombre que era ciego. Y después lo mandó que fuera a lavarse. No era que la saliva tenía poder, ni el lodo tenía poder para ese hombre que era ciego. Sin embargo, que Dios posiblemente estaba viendo si esa persona era obediente. Porque lo mandó a lavarse y cuando regresó ya venía viendo. Obediencia en ese caso de ese hombre que fue sano. Que el Señor le puso lodo, hizo lodo con la tierra y luego le puso ese lodo en los ojos al ciego. Pero en este caso, hermanos, dice que le puso saliva a ese hombre que no podía hablar bien. Posiblemente la lengua la tenía un poco pegada porque la Biblia dice que se le desató la ligadura de su lengua. Le tocó su lengua. Y luego dice el versículo 34... Y levantando los ojos al cielo, gimió y exclamó una palabra en arameo, Éfrate, que quiere decir sea abierto en griego. Entonces, hermano, usted sabe que el Señor Jesucristo, pues, era Dios y habló allí en arameo y luego en griego. Qué maravilloso, hermano, cómo Dios usa, hermano, su poder, da su poder, se manifiesta su poder usando diferentes maneras para manifestar su poder.
obrando a en las personas enfermas. Lo cierto, hermano, que la Biblia lo confirma que ese hombre fue sano. Dice la Escritura en el versículo 35, al momento fueron abiertos sus oídos. Así, hermano, es como Dios obra. Dios obra, hermanos, instantáneamente. Así obra Dios algunas ocasiones. Y en otras ocasiones, hermano, la sanidad se logra así gradualmente. Los 10 leprosos la lograron así. Mientras iban de camino, ellos fueron librados de la lepra. Entonces, amados hermanos, nos damos cuenta que Dios usa diferentes métodos para sanar a las personas enfermas. Al momento fueron abiertos sus oídos y se desató la ligadura de su lengua. Y luego dice, y hablaba bien. Ya no era sordo ni era tartamudo. Hablaba bien. Dios es poderoso para hacer cosas grandes, para soltar lenguas pegadas, para abrir los oídos de los sordos. Dios, hermanos, hace cosas maravillosas. ¿Sabe qué dijo la gente que estaba ahí? Dice, hermano, y le tomó, dice la Biblia, versículo 36, y les mandó que no lo dijesen a nadie. Pero cuanto más les mandaba, tanto más lo divulgaba. Era difícil, muy difícil, hermano, para poder mantener en secreto los milagros, las sanidades que Dios obró en aquel tiempo y las puede obrar ahora. Porque la Biblia dice que Jesucristo es el mismo, el de ayer, el de hoy y para siempre. Hebreos así lo confirma. Él no ha cambiado. Es el mismo Dios poderoso que puede hacer grandes obras, grandes sanidades. La gente, hermano, les dijo, no lo vayan a divulgar. Fue difícil. Mucho más lo divulgaba la gente. La gente estaba asombrada. El versículo, hermano, para concluir. Dice la Biblia, y en gran manera se maravillaban diciendo, bien lo ha hecho todo. Bien lo ha hecho todo. Ese es el Dios todopoderoso que hace bien todas las cosas. En Él no hay ninguna equivocación. Él lo hace perfecto. Hermanos, si tan solamente pudiéramos tener esa fe, hermanos, activa en nosotros, la fe eficaz para poder recibir sus favores. Dios está aquí con nosotros. Dios está ahí donde tú estás escuchando. Quizás estás enfermo, estás postrado. Dios quiere ayudarte. Permite que Dios te ayude, que Dios pueda administrarte. La gente estaba maravillada y decían, bien lo ha hecho todo. Hace a los sordos oír y a los mudos hablar. Ese es el Dios todopoderoso, el que hace que las personas sordas puedan escuchar, que los mudos puedan hablar. Dios es poderoso, mi amado hermano. Si tan solamente usted puede creerle al Señor de todo corazón, Dios puede hacer una obra grande en tu vida. Le vuelvo a expresar, todo, hermano, es posible para Dios. No hay nada imposible para el Señor. Todo es posible si podemos creer en Él.
Hermano, usted puede tomar la decisión ahí de creerle al Señor, apoderarse con la fe poderosa en el Señor, y puede usted recibir el favor del Señor, porque Él, hermano, no ha cambiado. Él siempre está a nuestro lado para ayudarlos, para respaldarlos, para confirmar en nosotros una sanidad. Hermano, solamente usted debe de creer de todo corazón que Dios lo puede hacer todo y Él lo hará en su vida. Le dejo ahí la reflexión de la palabra del Señor. Vamos a ver si le presentamos una alabanza.

Gloria al Señor. Dios bendiga a todos mis hermanos que están dejando sus comentarios en la transmisión que estamos haciendo. Quiero decirle a, bueno, darle las gracias a Ena Guevara. A nombre de ella estamos transmitiendo. Dios le bendiga por esa ofrenda que los mandó para dos programas. Que Dios le bendiga allí en New Jersey, Estados Unidos. Dios bendiga la vida de usted, toda su familia, y muchas gracias por esa ofrenda. Dios bendiga aquí en la colonia, la familia Guevara, hermano José Manuel Guevara, así a toda la familia Guevara, hermana Gladys. Que Dios bendiga la vida de nuestros hermanos, hermano Carlos Pérez, que Dios lo guarde, que Dios lo bendiga también aquí en la colonia, como la hermana Ana también que está aquí, creo yo, nosotros, que el Señor le bendiga, que Dios le guarde. Gracias, gracias por esa ofrenda que los mandó Ena Guevara de New Jersey, Estados Unidos, para el programa Prepárate, Cristo Viene. Dios bendiga la vida de Víctor Hugo Escobar Beltrán, el profesor. Dios le bendiga, profe. Bendiciones para usted, su esposa, sus hijos. Dios le bendiga por ese segundo mensaje que dice bendiciones. Dios me lo guarde donde quiera que se encuentre, en su trabajo o en su hogar. Que el Señor me lo guarde. Gloria al Señor a usted y su familia. Dios bendiga la vida también de Eliseo. Dice, lo está viendo. Que Dios le guarde y que Dios le bendiga también. Dios bendiga también la vida de Rosa Pérez. Y se lo está viendo. Dios bendiga a mi hermana hasta el estado de Delaware, Estados Unidos. Dios bendiga allí toda su familia en ese estado. Saludamos a Carlos Humberto Pérez, su esposa, sus hijos. Gracias, gracias, hermana Rosa, por su mensaje. Tenemos también aquí otro mensaje de la hermana Edith Torres. Dice, amén. Ella pues lo escribe de Ohio, Estados Unidos. Gracias, hermana. Bendiciones para usted. Que Dios le guarde, que Dios le bendiga a usted y toda su familia. Tenemos otro mensaje de Saúl Portillo, Estados Unidos. Dice, Dios lo bendiga, hermano pastor. Gracias, gracias, hermano. Dios le bendiga a usted y su familia en Estados Unidos, donde quiera que se encuentre. Bendiciones para usted. Gracias por su mensaje. Segundo mensaje de la hermana Edith Torres. Dice, bendiciones, hermano pastor. Gracias, hermanas. Dios le bendiga a usted nuevamente. Bendiciones para Douglas y así para toda su familia en Ohio. Gloria al Señor. Otro mensaje, hermana Rosa Arriola. Dice, amén. Hermana Rosa Arriola de Texas, de Peque. Y tenemos otro por aquí. Dice, Judy Aguilar. Yuri Aguilar, que Dios le bendiga. Esta es mi nieta, creo yo. Dios bendiga, apareció mi nieta ya hace mucho tiempo. Dios bendiga a Luis. Dios bendiga a Luis Aguilar. Dios bendiga a la Marta. Dios bendiga a Ove, a Giovanna, a toda la familia Figueroa, Aguilar y Pereira también, en Los Ángeles, California. Bendiciones para ustedes. Qué bien. Gloria al Señor. Deseamos bendiciones para esas niñas que Dios les ha provisto, ¿verdad? Gloria a Jesús. Qué bueno, qué bueno. Mire, una nieta me está escribiendo desde Estados Unidos, Los Ángeles, California. Gloria al Señor. Bueno, estamos por allí. No sé si pudiéramos escuchar otra parte de otra alabanza. Hay alabanzas cortas que bien se pueden programar, que no llevan mucho tiempo. Vamos a ver, encontramos una de esas alabanzas. Esta es algo larguita, pero vamos a programar esta, que es una parte.

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0: Vamos a orar un momento, hermanos, ya para ir concluyendo el programa de este día. Agradecido con usted que los acompañó durante la transmisión. Gracias por sus mensajes. Recuerde que sea la voluntad de Dios. A los 8 días transmitimos.

101.1 en la ciudad de Metapán. Dios bendiga la vida, hermana Elena López. Gracias, hermana, por su mensaje. Dice, amén, Dios lo bendiga, hermano, pastor. Gracias, gracias, hermana Elena. Bendiciones para usted y su familia. Vamos entrando ya a la oración. Deposite toda la confianza en Dios. Aunque Dios ya sabe cuál es su situación, su problema, pero qué bueno si usted se lo expresa con sus propios labios al Señor. Vamos a clamar al Señor. Buen Dios y Padre Celestial, estoy ante ti, mi Dios, siempre como una persona totalmente necesitada de ti. Vengo, mi Dios, para suplicarte por los hermanos que están pasando momentos difíciles de enfermedades. Quiero orar, mi Dios, por los hermanos que han colaborado este año. Ruego, mi Dios, por la vida de Carlos González, por toda su familia, mi Dios, en Colonia Los Héroes, Metapán. Por María Álvarez, mi Dios, guarda la vida.

0: vida de mi hermana, la vida de toda su familia. Por Ena Guevara, Señor, en New Jersey, guarda su vida, protege su vida, mi Dios, en ese estado. Por el amigo Adán Páez, Señor, te ruego, mi Dios, sanidad para el cuerpo de este joven y también te ruego que le salves. Obra, mi Dios, salvación. Salvación para su alma, mi Dios, en el nombre de Jesús. Bendice, mi Dios, la vida de Adán. Sana su cuerpo, mi Dios, toda enfermedad. Salva también su familia, su madrecita, Señor. Obra, mi Dios, salvación en la vida de ellos. Rogamos, mi Dios, también por la hermana Ana Reyes, Señor. Bendice la vida de mi hermana, bendice toda su familia, sus hijos, mi Dios. Guarda la vida de mi hermana, te lo ruego en el nombre maravilloso de Jesús. Gloria al Señor. Le ruego también, Señor, por la vida de la hermana Emma Castaneda, Señor, por sanidad en su cuerpo, Padre. Tú conoces, sabes la situación que mi hermana está pasando. Restaura, mi Dios, su salud. Obra, mi Dios, con misericordia, levantándole, mi Dios, de esa situación que tiene. Obra milagro de sanidad, mi Dios, para la honra y su gloria. Por la vida, mi Dios, de Óscar Humberto Morales, Señor, oramos, Padre, por mi hermano, que tú le des fuerzas, que tú le des fortaleza y que tú obres sanidad en su cuerpo. Ayuda a tu siervo, Señor. Bendice su familia, Señor, en el nombre de Jesús. Oramos también, mi Dios, por Rafael Segura, por sanidad en su cuerpo, mi Dios, glorifícate. En la vida de mi hermano, Señor, la vida de Marcos, la vida de Mirza, Señor, sus niñas, en el nombre de Jesús. Oramos confiando en sus promesas, por la vida de Porfirio Santos. Sana, mi Dios, el cuerpo de mi hermano, bendice, mi Dios, su vida. La vida, mi Dios, de su esposa, sus hijas, sus hijos, la vida, mi Dios, de Efraín. Guárdale, mi Dios, la vida, mi Dios, de los hijos de mi hermano, la vida de William, Señor. Padre, en el nombre de Jesús, obra sanidad en el cuerpo, mi Dios, enfermo. Oramos por el lindo, Señor, mira la situación, mira el estado difícil, mi Dios, que mi hermano está pasando. Oye, que esté en Santana, mi Dios. Padre, en el nombre de Jesús, por el lindo Castaneda, Padre, te ruego también por su familia, su esposa, Padre. Ayuda a toda esta familia, Señor, te lo ruego en el nombre de Jesús. Vamos también, Señor, por la vida de Benjamín Mazariego, Señor, otro hermano que está pasando momentos difíciles. Hermano Jesús Mazariego, obra, mi Dios, en los cuerpos de enfermos de nuestros hermanos, Señor, para la honra y su gloria. Haz tú el milagro, haz tú la sanidad, mi Dios, en los cuerpos de las personas enfermas, Señor. Tú eres un Dios grande, un Dios poderoso. Te ruego, mi Dios, por la vida de Jorge Cartagena, mi Dios, allá, mi Dios, en Camones. Haz una obra completa, mi Dios, en la situación de mi hermano. Sana su cuerpo, mi Dios, de toda enfermedad. Te lo ruego en el nombre de Jesús. Te ruego también, Señor, por Jonathan Martínez, Señor, por sanidad en su cuerpo. Tú eres poderoso, puedes romper toda atadura de vicios, mi Dios. Para ti no hay nada imposible, Padre. Todo es posible para ti. Por la vida de Ronnie, Señor, sanidad para su cuerpo, Padre. Bendice la vida de hermana Karina, Señor, sus niños, Padre. Bendice tu siervo, hermana Santos Ramírez. Obra sanidad en ese cuerpo de mi hermana también, Señor. Por Rigoberto Ramírez, Señor. Por la hermana Iris, Señor. Por los niños de Jonathan, Señor. Glorifícate por toda esa familia. Por la hermana Eugenia de Linares, dale sanidad a mi hermana. Por la hermana Elsa, mi Dios, hermano Antonio Ramírez, cúbrele, hermana Flavia, obra sanidad, mi Dios, en los cuerpos de nuestros hermanos. Oramos, mi Dios, por la vida también, Señor, de Odilia, Señor, una sanidad en ese cuerpo, sanando, mi Dios, toda llaga. Padre, pon su mano poderosa, mi Dios, quema con tu poder, mi Dios, toda llaga viva, Señor. Que la sangre de Cristo obre un milagro, Señor, en el cuerpo de Odilia, Señor, para la honra y su gloria. Glorifícate. Glorifícate en ese cuerpo, Señor. Oramos, mi Dios, por la vida de Saúl Portillo en Estados Unidos. Padre, guárdale, mi Dios, por ahí de Carlos Pérez, Señor. Oramos por mi hermano, que lo guarde, que lo bendiga por la vida de Carlos Humberto Pérez, allá en Delaware, mi Dios. Protege la vida de tu siervo, Padre, en el nombre de Jesús. Por la vida de Dima Reyes, mi Dios, y familia. Cúbrelos con tu poder, Señor, maravilloso. Por la hermana Jovita, Jovita Reyes, mi Dios. Por Miriam Guerra, mi Dios, en ese lugar de la Buena Vista. Glorifícate, Señor, dando sanidad a esos cuerpos enfermos para la honra y su gloria. Oramos también, Señor, oramos, mi Dios, también por la hermana Wendy Hernández, por sus niñas, y mi hermana Juan, hermano Jorge. Cubre, mi Dios, nuestros hermanos con tu poder maravilloso. Oramos, mi Dios, por hermano Humberto Barrientos, Señor, por hermana Sonia, por Sonia Cartagena, Señor, por Erwin Barrientos, Padre, por Ruth Parilla, Señor, todos ellos en el estado de Washington, Estados Unidos. Glorifícate, Señor, en los cuerpos enfermos, Señor, obrando sanidad en los cuerpos. Te lo suplicamos en el nombre de Jesús. Oramos, mi Dios, por la hermana Susana Aguilar. Que le guardes a mi hermana, Señor. Guarda la vida de mi hermana, de su esposo, sus hijos. La vida de Rodolfo, la hermana Eloisa, mi Dios. Da sanidad a nuestros hermanos en el nombre de Jesús. Oramos, Señor, por Mario Ernesto. Que lo guardes, que lo bendiga, Señor. Oramos, mi Dios, por Tita Choto, ahí en la Maya, por sanidad, por protección en su vida, Señor. Por la hermana Joana Varilla, Señor, por su familia, por sus hijos en Mérida. Por la hermana Elena López, mi Dios, guarda la vida de mi hermana, donde quiera que ella esté, mi Dios, cuida su vida, su familia. Oramos también, Señor, por la hermana Vilma Interiano de Martínez en Oklahoma, Estados Unidos. Por la hermana Gladys Hortensia Castillo en Florida, Señor. Glorifícate en los cuerpos enfermos. Oramos, mi Dios, también por Santos Torres, por Fernando, por Nectalí, por Sara, mi Dios, todos ellos en Estados Unidos. Padre, gracias, gracias, mi Dios. Ruego, mi Dios, por los misioneros. Ruego, mi Dios, por Abel Vázquez, mi Dios, que le sane ese cuerpo, mi Dios, de esa enfermedad que ha llegado. Sana la vida de ese misionero, Señor. Sana, bendice a su esposa, a sus niños, Señor. Por Ricardo, mi Dios, Peña, en Albania, Señor. Por todos los misioneros de diferentes dominaciones, Padre, que están en otros países. Te clamamos, te suplicamos, mi Dios, que le bendigas y le guardes, mi Dios. Gracias, Dios, por cuidar de tus hijos. Gracias, maravilloso Dios, por ser un Dios grande, maravilloso, para hacer cosas grandes. Le adoramos y le damos la honra a ti, mi Dios, en esta preciosa y bella tarde. Bendito y alabado sea el nombre de Jesús. Amados hermanos, hemos suplicado a ese Dios todopoderoso. Usted créale a ese Dios todopoderoso. Él es el que obra, Él es el que hace el milagro. Nosotros solo le suplicamos al Señor, y Él obra de acuerdo a su santa voluntad. Créale al Señor, créale al Señor. Amén. Dios bendiga la vida de hermana Susana Aguilar. Dice, lo está viendo. Segundo mensaje dice, hermano pastor, que Dios lo bendiga siempre. Gracias, hermana, hermana Susana Aguilar, que el Señor le guarde, que el Señor bendiga a su familia aquí en la colonia. Dios le guarde a ustedes si se encuentran en Estados Unidos. Bien, amados hermanos, fue una gran bendición ver compartido con nuestros hermanos que se unieron a la transmisión, los que lo escucharon por la radio. Es una bendición muy grande poderle presentar a usted el programa Prepárate, Cristo Viene. Si es la voluntad de Dios, los escuchamos el próximo lunes, ya que hemos llegado a la parte final de despedirlo del programa. Bien, amados hermanos, muchas gracias por verlos acompañado. Que el Señor me los guarde, que el Señor me los bendiga a todos ustedes. Gloria al Señor.
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2 de la tarde con 7 minutos. Discúlpenme que ya me había tardado con el doble play, pero es que estaba terminando de comerme un chicharrón. Y bueno, dice que tiene que comer un chicharrón. Hermanos, comer chicharrones con brackets es lo más tedioso, pero... uy, sigue siendo rico el chicharrón, ¿no lo creen? ¿Qué? El doble play, claro. Discúlpenme, hermano, sigo enferma, ya por esa razón el día viernes no asistí. Porque pues sí me enfermé, si recuerdan que les había mencionado que estaba un poquito mal de la garganta y que no tenía voz. Pues al parecer mi voz desapareció estos días y estos días estoy un poquito mejor recuperándome. Así que bueno, ya dejemos eso, no importa, vamos a empezar con el doble play. Gracias a Mini Super El Camino. Los artistas que tengo pensados no los he puesto, pero ya los irá descubriendo. En esos momentos solamente tengo a Kike Pavón. Kike Pavón con Evan Craft y La Alabanza Perfecto. Y Neon

featuring Kike Pavón, alabanza vivo para ti. Así que recuerde que si usted quiere solicitar sus dos alabanzas de su artista favorito, puede escribirme al 2402-0211, que yo con gusto le voy a estar complaciendo en el doble play del día de ahora, gracias a Mini Supera el Camino. Sin más tardanza, vamos a dar inicio con el doble play en esta tarde.

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0: somos nosotros sin Jesús, hermanos? No somos nada, no somos nada. 2:52 PM, estamos escuchando ¿Quién soy yo? De Alex Zurdo y Funky y Peachy. Ay, ya estamos a nada de despedirnos del doble play, pero bueno, voy a dejarles más música. Ahorita vamos a seguir con un doble play de estos tres artistas porque son en las dos alabanzas, en los dos temas, cantan estos tres artistas, Redimidos, Funky y Alex Zurdo, porque estos tres personajes deberían de hacerse una banda, la verdad. Creo que ellos suenan tan bien juntos, cada tema que ellos sacan se hace viral. Pero es porque siempre el mensaje y la unción que ellos transmiten en sus temas son de demasiada bendición, son demasiados pegadizos. Pero bueno, vamos a seguir escuchando más música acá en el Doble Play. Yo me despido de ustedes. Fue un gusto nuevamente estar acompañándoles en este... acá en cabina. Si Dios nos lo permite, los vamos a escuchar el día de mañana, día martes 2 de junio. Oigan, qué bonito que iniciamos semana. Iniciamos semana cabalito. O sea, iniciamos la semana y iniciamos mes. Lunes 1 de junio. Que este mes sea de muchas bendiciones para su vida y que todo lo que se proponga se le cumpla. Bueno, como les decía, me despido de ustedes. Nos vamos a escuchar el día martes 2 de junio. Si Dios nos lo permite, siempre de 11 a 3 de la tarde.
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2: Es algo independiente de la uniformidad y de la igualdad. No vamos a ser iguales, pero podemos estar unidos. Ahora, nunca dejemos que las diferencias nos dividan. ¿Sabe lo que hay que hacer? Celebrar las diferencias. Imagínese tener un culto donde vamos a celebrar las diferencias. ¡Ah, aplaudámosle al hermano, es bajito! Aplaudámosle al otro que es alto, aplaudámosle al hermano que es gordito, al otro que es morenito, al otro que es blanquito, al otro que es chino. Diferencias, pero no las aplaudimos. Ya llegó el chino, ¿verdad? No aplaudimos eso. Fíjese que aquí en la iglesia es tan difícil que logremos esto, porque hasta el momento ya llegué a contar 20 nacionalidades aquí. 20. Imagínense, aquí hay desde el cono sur hasta Estados Unidos. De Canadá no tenemos a nadie. ¿O hay alguno? Pero todos los países del Caribe. De todos lados. Y entonces, ¿podemos tener la unidad con tanta diferencia? Sí. Ah, pero no solo eso. Hay de 32 denominaciones. ¿Podríamos tener unidad con tantas diferencias? Claro que sí. Ahora, eso es importantísimo. Entonces, debemos hacer lo que Jesús hace. Amarnos a pesar de nuestras diferencias. Amarnos a pesar de nuestras deficiencias. Él dio su vida por nosotros a pesar de nuestras deficiencias. Y a realizar los propósitos para que el cuerpo funcione. Este cuerpo tiene que funcionar en unidad. Fíjese que si a usted le pica algo, qué rico se siente rascarse. Y qué duro es cuando usted se ha cortado las uñas y no se puede rascar. ¿Sabe lo que yo hago? Agarro un cepillo y me pongo así. Porque no tengo las uñas. ¡Las uñas! las uñas. Usted viene a la iglesia y hay un pedazo de su pelo desobediente, que no quiere hacer caso, se le sale así. Y usted le echa agua y se lo arregla y le vuelve a saltar. Un pedazo de pelo lo puede hacer más feo, lo puede, según usted, más elegante. Las pestañas. Las mujeres se mandan a poner esas grandes pestañas. Porque esas lineecitas de pelo no son grandes. Entonces, ¿me está entendiendo usted? Esto es tan real. Debemos hacer lo que Jesús hace, ¿verdad? Eso es indiscutible. Ahora, hay asuntos discutibles en la familia y asuntos no discutibles. Hay cositas de las que podemos discutir. Pero, por ejemplo, que Jesús es Dios no es discutible. Eso no se discute. Hay cosas, en esas cosas en la que tenemos que ver que lo tenemos en común. ¿Ah? La salvación no se discute. Que el Espíritu Santo está en nosotros, eso no se discute. Y a veces la gente arma discusiones sobre eso. Ahora, hay un pastor que yo lo traje a predicar una vez. El tipo se la lleva de profeta. Vergonzoso lo que ese hombre está haciendo. El pastoreo en California. ¿Sabe lo que está predicando hoy? Que el Nuevo Testamento no es bíblico. Que Pablo era medio corrupto y que no hay que leer el Nuevo Testamento. Yo no sé qué tienen en la cara. O sea, somos hermanos, pero ya llegar a una diferencia así ya está difícil.
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3:32. Un saludo para toda la audiencia de Real FM. Y entramos a este espacio de 5 continuas. Recuerden que pueden escribir o llamar al 2402-0211 pidiendo su alabanza favorita, y acá los vamos a estar complaciendo. Por acá teníamos ya un mensaje pendiente de leer. No dice el nombre. Bueno, acá dice que se llama Xiomara y dice que está pidiendo el tema Cuando lo llamé, de Alex Zurdo. Y ya tenemos listo este primer tema para complacer, y aún nos quedan 4 espacios disponibles. En caso de que alguien más se quiera reportar pidiendo su complacencia. 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No tenemos más mensajes por ahora, vuelvo a repetir el número por si acaso, es el 2402-0211, el mismo número tanto para WhatsApp como para llamadas por línea fija. Mientras tanto, vamos a ir arrancando con este primer tema de Alex Zurdo titulado Cuando lo llamé. Son las 3:34. Bueno, por acá acaba de llegar otro mensaje. Dice, Dios le bendiga, le saluda Lía Velázquez, le escucho en Guatemala. Quisiera escuchar la alabanza La Cascada de Marcela Gándara. De acuerdo, con gusto le complacemos entonces, y ya tenemos este tema listo para complacer también en esta hora de la tarde entonces. Así que vamos a ir arrancando con este primer tema titulado Cuando lo llamé.

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0: 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Vamos a una breve pausa comercial. 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

4:06 PM. Un saludo para toda la audiencia de Real FM. Y entramos a esta hora de tardes rancheras. Y recuerden que pueden escribir o llamar al 24020211 pidiendo su música ranchera favorita, así como también sus saludos para su gente querida. Y acá los vamos a estar complaciendo durante toda esta hora, hasta las 5 de la tarde. Así que vamos con más música.

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4 de la tarde con 24 minutos. Seguimos acá con Tarde Rancheras. Por ahí, antes del corte comercial, estábamos complaciendo con el tema pañuelos que nos habían solicitado por acá. Y aún nos queda más de media hora para seguir complaciendo a nuestra audiencia. Así que vamos con más música.

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5 de la tarde con 3 minutos, un saludo para toda la audiencia de Real FM y entramos a esta hora de música de cuerdas. Recuerden que pueden escribir o llamar al 2402-0211 pidiendo su alabanza de cuerdas favorita y acá los vamos a estar complaciendo durante toda esta hora. A continuación vamos con un tema de los Paladines del Reino titulado Eterna Gratitud.

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